0: diciendo por allí el matador. Vámonos, vámonos por acá, los mensajitos. Tenemos más mensajitos. Está llegando bastante Rosita por acá, dice. Dice por acá Alfredo Méndez Chubo, le dice. Una de Voces del Rancho, Corrido de los Pérez, Barra Vives de Viejote por acá, dice. Pedro de Zacatecas, dice, maldito, mándele un saludote al rey del poste, Rosalío Reyes, desde ay, que destape Piquito de Oro. Mañana llueve, mañana va a llover, viejote. Claro que sí, por acá, Chaparrita Alejo. Saludos para toda la familia Alejo de la Presita de la Cruz. Por acá, Chaparrita Alejo, Chaparrita. Saluditos para ella. Y vámonos, mi raza, vámonos con los temitas que están pidiendo por acá. Me está pidiendo este temita por acá. Se llama El Corrido de los Pérez. Vámonos.
1: El de
0: ¡ay, no más! ¡Nombre, viejote, nombre!
1: Muy bien.

¿Qué hubo? Un saludo para el festejado por ahí, Antonio Méndez, que está de manteles largos. Mil felicidades para él y que Diosito le siga dando muchas, muchas bendiciones por ahí y mucha salud por aquí, por ahí. Vámonos, se llama para...

sido por ahí nuestro patrocinador con este temita, claro que sí, la cabaretera. Vámonos a los mensajitos, tenemos bastante racita, bastante raza. Viene el temita que nos está pidiendo por acá. Por acá Ponche, Panchi López también nos está pidiendo, Margarita Rodríguez, un testemita también. Los Mendoza, el Mendoza por acá, Mendoza, por acá, Clay Gallegos también, Ramón Navarro, ya levantamos un temita, no, creo que también falta ese temita por acá, dice, también. Por acá tenemos otro temita de la chaparrita, Alejo, chaparrita por acá de Jesús Alejo, dice por acá, viejote. Un saludo para la familia Alejo Mata de la presita con la canción Ni Recompensa ni Esperanza. Claro que sí, viejote. Por acá dice Pedro Gallegos, dice, muchas felicidades al quinceañero, Diosito lo bendiga. Por acá dice Pedro Gallegos, la raza por allá. Por acá, a ver si entra, dice por acá, dice viejote. Claro que sí, me estaba pidiendo el temita por acá, la raza de la paradita. Por acá me estaba pidiendo la canción Trampa Tendida con el compa M. Claro que sí, viejo, te vamos a aventarla por acá, dice Rosalío Reyes. Cuando no, póngase el corrido de Castro Méndez para toda la raza del Valle de San Juan. Claro que sí, viejo, vamos a aventarle este temita que está por acá en el cajón. Por acá a Panchis López, que ya está en el cajón, se llama, y dice por acá. Vienen temitas, ni los sabían, todos los temitas están encajonados. ¡Vámonos!

0: Ahí quedó complacida por acá Ponchi López con el temita. Vámonos a los mensajitos. Mira, ya tenemos mensajitos. Por acá dice. Dice por acá Jesús Alejo, dice, un saludo para Roberta Mata de parte de sus hijos de que quieren mucho. Claro que sí, está saludo para Roberta Mata por acá. Vamos a aventar el temita. Bueno, acá tenemos temitas, mira, tenemos temitas, hay que aventarlo rápido porque si no, le amontonan al bandolero. Por acá viene el temita que me está pidiendo Margarita y vámonos, dice.
1: Ándale, amigos y amigas, seguimos adelante con más de la música Prófugos de Nuevo León. Esto que estaban solicitando mucho, te la enviamos en vivo, dice.

0: momento. Mira, vámonos a los mensajitos. Viene el temita de el corrido de Castro Méndez. Por allá se lo dedica Rosalío Reyes. Vamos a ponerle ese corrido a ese viejote. Por acá, dice por acá, el Castro Méndez. No, me apenas va llegando el viejote. Se me hace que lo tenía por ahí castigado el viejote. Por acá dice, dice por acá, un saludo para la Chaparrita Torres de la Concha de parte de Jesús Alejo. Por acá también dice Ramón Navarro. Vamos a ver qué nos dice en este audio el viejote.
1: De la canción Sangre Potosina de los Chuparrecio, así nomás ni Pablo de Reyes, saluditos, pura concordia.
0: Ahí va el temita, ve el temita, viejo, te sale el temita por acá, dice Freno Méndez, gracias por todas, bandoleo, échese una de laberinto clave 7, chúpole, claro que sí, viejote, claro que sí, vamos a aventar el corrido de Castro Méndez, por acá que lo está pidiendo Rosalío Reyes.

0: ¿qué hubo? Vámonos, vámonos. Por acá me está pidiendo el temita. Por acá tenemos también mensajitos. Vamos a los mensajitos, mira. Por acá dice por acá. Dice Almendares, dice, saludos, viejón. Si puede con el corrido de Chihuahua. Gracias, por acá. ¿Qué nos dice este viejote?
1: Saludos con mi compa Ramón Alejo de la mera presita y mi compa Miguel Reyes. Andan batiendo recio en este.
0: Claro que sí, te veo el saludito por ahí de Ramón Navarro, la raza por ahí en el audio. ¡Vámonos! Si ya me lo pidió por acá la raza de la presita de la cruz, ¡vámonos!

0: Brasilor, el viejote por allá. Vamos a los mensajitos, claro que sí, vamos a los mensajitos, porque tenemos muchos mensajitos y muchos temitas, miras, a muchos temitas en este patrocinio. Por acá dice por acá, Jesús Alejo dice un saludo para Jesús Alejo con esta canción. Claro que sí, por acá dice Miguel Becerras, la hierba buena puerta. Claro que sí, viejote, por acá dice Ney Reyes, dice saludos para Rosario Reyes, con permiso del patrocinador, si se puede poner la de la segunda carta. Claro que sí, por acá vamos a darle también un temita por acá. Sangre potosina con los chuparreses por allá para Ramón Navarro. Por acá dice el casino, dice hola viejón, aquí andamos ya desamarrándonos de la cabecera de la cama, viejón. Saluditos para usted y toda el patrocinador y para toda la racita bella en sintonía. Ánimo, ánimo, que ya casi es viernes, ¿verdad, viejote? Por acá también dice Jesús Alejo, un saludo para Noemí de parte de su papá, el que la quiere mucho por allá. Saluditos para ese viejote. Claro que sí, vamos a aventar el temita por acá, que lo está pidiendo. Vamos a aventar ese temita por acá, mi raza, por acá. Me está pidiendo ese viejote. Abelardo Elmira Amores se llama y dice, ¡vámonos!
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0: Ahí va el temito y nomás esos viejotes. ¡Nombre, traen pura luz!

¡Chúpole! Puras rolas buenas, échese una de Carlos y José, el albañil. ¡Chúpole! ¡Vámonos! Y esto dice... Ahí viene el temita de Ramón Navarro, ya está encajonado, viejo. Ya están encajonados varios temitas, ahorita sale, viejo. Ahorita sale.

0: por ahí para el festejado que está de manteles largos, también por ahí para el patrocinador. Ahorita vamos a ponerle unas mañanitas por acá al festejado. Mientras vamos a aventarle por allá a esos viejotes de Matamoros, Tamaulipas, se llama y dice.
1: Por ahí presentándole los temas originales, compadrito, de los corridos. Oiga, de Cuacos, mi primo, mándela bonito.
2: Oye, hermanito, esto se llama sangre, sangre potosina, dice.

0: Sangre Potosina en esta noche.
1: Llegote. Claro que sí, vámonos por acá, los mensajitos, dirás. Tenemos mensajitos por acá, dice Ani Méndez. Bolero, saludos al bello cumpleañero y al bello patrocinador y su hermano, a su hermosa familia. Felicidades con...

0: pues quién,
1: se va a cruzar el viejote. Se va a cruzar el viejote. Devolviéndole, se va a quedar cruzado por ahí. Vamos a aventar los temitas que vienen por acá. Tenemos temitas por acá, ¿eh? La chaparrita lejos, tenemos un temita pendiente también de Clay Gallegos. Claro que sí, vamos a aventar por acá las mañanitas por acá para el festejado. Y vamos a aventarle por acá esto que se llama y dice: mil felicidades por ahí. Vámonos. Mil felicidades por ahí al compañero. Que Diosito le siga dando muchos años y que siga cumpliendo siempre, siempre muchos años. Y que le dé mucha salud por ahí nuestro Dios Padre. Bendiciones para el festejado y toda su familia.

más temitas por acá, para el festejado. Claro que sí, vamos a los mensajitos. Por acá dice por acá. Por acá vamos a ver qué nos dice la cuata, el viejote ese gavilán. Dice, viejón, ahí ponte Casito Treviño para los hermanos Medina, el chirife de chocolate y el compa Cupi y toda la raza de la presita de la cruz, que sigan destapando piquitos de oro. También por acá dice Jesús Alejo, dice, un saludo para la Noemi Fabiola de parte de Jesús Alejo, de las quiero mucho. Claro que sí, viejote. Por acá dice Alfredo Méndez, chúbule, gracias bandolero, écheles de una de la laberinto primavera hoy en su día. Claro que sí, viejote. Vamos a aventarle por acá porque

vecinas, vámonos, vámonos hoy en tu día con Conjunto Primavera. ¡Yes, festejado! ¡Qué bonito, viejote! ¡Qué bonito que se la esté pasando de lo más bonito ahí! En compañía de todos sus

0: dejado, mi raza. Seguimos en el ambiente musical por acá. Vamos a los mensajitos, tenemos mensajitos. Por acá dice el viejote, por acá dice el Catrín, dice, viejón, saludos al y bendiciones y saludos y bendiciones al bello y guapo compañero, que Dios le bendiga y la conceda muchos años, mucha salud y felicidades junto a toda su familia. Ánimo, ánimo, que ya casi le pega la piñata. Sí, ya el viejote ya de andar por ahí preparando para pegarle la piñata. Por acá dice, ese viejote Ramón Navarro, ¿qué nos dice?
1: Hey, bandera, ponme la canción de la cuadra azteca, los penales de San Juan. Saludos con mi compa Martín Infante y Alfredo Sánchez, la cuadra azteca. Puro juego de agua, ¿saben cuál es el entero?
0: Claro que sí, vámonos con los...

hermoso.

0: 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Para
1: el Jesús Alejo, por acá también, Alejo Mata, dice saludos, viejón. Hay pocas errolitas del alma con Chalino Sánchez. Ay, con permiso del patrocinador. Nacido.

0: Julián.
1: Ay, que va, llegó el temita por allá, complacida Panchi López. Vámonos por acá los mensajitos, reservamos a los mensajitos. Tenemos muchos mensajitos por acá, dice. Dice Alfredo Méndez, el cubo le eché una vez. Del cuarto de millas y fortuna para el festejado. ¡Qué húpole! Por acá dice Viejote. Dice por acá el Catrín Méndez. Dice sópele, viejo, sópele. Que se le apagan las chimeneas, se le enfrían las cacerolas. Le salen crudos los temitas. Claro que sí, por acá dice Alejo, la chaparita. Dice, también puedo poner la Mariana de Conjunto Bravo, por favor. Saludos a la Presita de la Cruz. Mandoleo Radio. Claro que sí, puro Mandoleo Radio. ¡Vámonos! Se llama Cuarto de Millas, tengo muchos temitas pendientes, ahorita los vamos a ir aventando para si alguien quiere patrocinar a estas horas que siguen mientras por ahí, estas horas se acaba a las 7, por ahí, 7:20, por ahí terminamos este patrocinio, estas 3 horas patrocinadas, para si alguien quiere patrocinar por ahí, estas horas que siguen por ahí, dale para adelante, y vamos a estar sin patrocinio, si alguien quiere patrocinar, estamos libres, vámonos, se llama y dice...

0: A toda mi raza aquí en los Estados Unidos que se tuvo que venir para estos rumbos, dejar su pueblo para buscar una mejor vida. Vamos a recordar nuestros tiempos, nuestra juventud con estas canciones. Dice, aviéntemela.
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cerramos porque vamos a seguirles en la festejancia del festejado. Por acá una hora patrocinada por Pedro Galledo de Zacatecas. Claro que sí, en lo que me dice viejote, vamos a aventar el corrido temita que nos pidió por acá este viejote. La 4 del 20 de noviembre, vámonos.

Claro que sí, ahí quedó complacido por ahí el viejote, el gavilán del 20 de noviembre. Por acá vamos, vamos a los mensajitos. Mira, salvamos a los mensajitos. Por acá dice, dice por acá. Claro que sí, vamos a cerrar con estos dos temitas. Échese al último, el corrido del jefe. Que el jefe ya, gracias a todos los radioescuchas, chúpole. Claro que sí, vamos a seguir todavía en el ambiente musical. Mira, está por acá Pedro Gallegos de Zacatecas. Va a patrocinar una hora por acá el festejado. Qué bonito. Por ahí el festejado todavía sigue. Sigamos en la festejancia. Por acá dicen Ramón Navarro, el corrido de los originales de San Juan, la cuadra azteca. Claro que sí, viejote. Ahorita vamos a empezar esta otra hora. Ahorita los ponemos en el transcurso de esta hora. Dice por acá Castro Méndez, sin fortuna con Gerardo Rey, gracias por su buena música. Claro que todavía sigamos por ahí en la festejancia de parte de Pedro Gallego. Le está patrocinando esto ahorita por allí para el festejado. Vámonos, se llama y dice.

Vámonos con el temita. Y ya va y dice, y cerramos con el temita de Castro Méndez. Vámonos.

0: gracias por allí a Castro Méndez por habernos patrocinado estas tres horitas allá festejando por allá, Antonio Méndez, por allá que estuvo de manteles largos. Vamos a darle con esta horita. Hasta muchas gracias y bendiciones para él y toda su familia. Por allí para Castro Méndez, toda la racita también que está en Nuevo Radio, toda esa racita que se acumula por acá, que se amontona. Saludos, ahorita van sus temitas que están por acá en el cajón, temitas que tengo todavía pendientes por allí. En estos, porque no acabó el bandoneo de echarlos, pero ahorita vamos a echarlos. Claro que vamos a empezar esta hora patrocinada por este viejote, por acá, por Pedro Gallego. Se llama y dice: ¡Vámonos!
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¡Ay, quedó, mi raza, quedó! Complacido por allí el patrocinador. Vamos a darle, mi racita. Por acá dice, dice por acá el patrocinador para que se vaya reportando la racita. Tengo temitas pendientes, dice. Barra libre, abra con muerte del cadernal de los plebeyos. Saludos a la familia Reyes. ¡Vámonos, vámonos! ¡Claro que sí! Este me lo pidió Alejo Mata por acá. ¡Vámonos!

temitas, mira, vámonos porque tenemos temitas, mi raza. Saludos por allá al patrocinador, por allá ese viejote, por acá Pedro Gallegos de por allá de Zacatecas. Vámonos, mi raza, vámonos con este temita que nos estaba pidiendo por acá este viejote. Claro que sí, me lo está pidiendo Ramón Navarro, se llama y dice, vámonos.

querido Luis. Luis Alejo, por allá, la raza de las presitas por acá, dice. Vamos a los mensajitos, mira, hasta por acá, dice. Dice por acá, dice por acá. Ramón Navarro, dice, saludos para la chaparrita Alejo de... Ramón Navarro, un saludo para la chaparrita Alejo. Por allá de la presita de la cruz, por acá, dice el Gavilán, también el mono de Tepehuanes. Vamos a aventarle por allá, este viejote, por acá nos estaba pidiendo el mono de la sana, por acá. La casa de la presita, por allá, ese viejote, por acá. Jesús Alejo, claro que sí, vámonos, se llama, dice, puerta, señores. Ay, no más, razón, no más, y ya chévere, mi raza. Puro Bandolero Radio, saluditos a toda esa raza.

vámonos. Vámonos por acá, los mensajitos. Mira, por ahí quedó complacido por allí ese viejote por allá, la raza de la presita de la cruz. Vámonos por acá, a ver qué nos dice por acá. Ramón Navarro dice: puro primos. Dice, puro primo de San Lorenzo, dice por acá el viejote. Por acá dicen las Zacatecanas. Por acá dicen Pepe Tobar, sus chacales, ánimas que no amanezcan. Con permiso del patrocinador, por acá también dice Alex Ochoa de Graciano Sánchez, dice: hola, buenas noches, un saludo para la necesita del Valle San Juan, para José Luis Sergio Vargas, póngase la Tejana 100X, que radican en Austin, Texas. Claro que sí, vámonos. Vámonos con este temita, vienen estos temitas por acá. El Gavilán del Valle me pidió este temita y vamos a lo, vamos a aventar, viejote. Claro que hay el temita, aparece viejote, vámonos.

0: está, ahí quedó ese temita que nos pidió por acá el Gavilán del Valle. Tenemos mensajitos, mira, tenemos mensajitos. 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Por acá dice, llegaron juntos por acá mi amigo La Cuata y Galdi Carillo. Hasta parece que se hablaron por acá, dice, mi amigo La Cuata, ahí ponte 40 cartas para el rey del poste, Pedro Gallegos. Mi rey es el primo Martín Moreno. Y que destapen la mañana. Va a llover, ¿verdad, viejote? Por acá dice Galdi Carillo. Buenas noches, don Manolo. Buenas noches por ahí. Ya llegó por acá junta con mi amigo La Cuata. Vámonos. Este viejote es por acá. Me está pidiendo Alex Ochoa. La Graciano Sánchez nos está pidiendo este temita que se llama Una Tejana 100X. Vámonos, mi raza.
1: Una Tejana 100X.
0: Hoy nomás, Rosito. Hoy nomás. ¡Hombre, viejote!

0: años, se la está pidiendo por acá esa raza. Ya hasta el bandolero le dan ganas de echarse una caguama al viejote, porque ya se está haciendo ronco el viejote. Pero le pegan a grudas al viejote, lo cojean, lo agarran de las orejas. Por acá dice nuestro patrocinador Pedro Gallego, dice, póngase la, los labrados con los buques ahí para Venancio Reyes, José Reyes, Andresito, que le chupen a las piquitos de oro, dice por acá el viejote. También por acá dice Ramón Navarro, la raza moneda de la Concordia. Mi bandolero, corazón de perico con conjunto golpe. Aquí andamos ensayando. Y un saludo para los morros de la Concordia y Ojo de Agua. Claro que sí, por acá dice Clay Gallego. Dice saludos para el Clay Gallego de Concordia y sus hijos con la canción La Cuerva de la Petaca con Carlos y José. Saludos, pesos, viejote. Por allá aparece viejote, que nomás anda por ahí a ver qué agarro. También es un Avilá por allá, viejote, porque ese viejote también asiste arriba por ahí de los coquites. Saludos para ese viejote, para mi amigo por allá, Clemente Gallego. Échale, viejote. Saludos a usted, viejote, de parte del bandolero. Por acá dice Beatriz Méndez. Saludos a mi amigo La Cuata, que hoy me topé en la fuga de Gran Reyde. El viejote traía una caguamona en mano y le acompañaban cuatro mujeres, todas con caguama. Nombre, ese viejón sí que tiene suerte para las mujeres, viejo. Por acá dice Richard Mendares, dice viejón, ¿no? Si puede la chancla con Polo Urías, gracias. Claro que sí, viejotes. Vámonos, estamos en el patrocinio de Pedro Gallegos. Vamos con el temita que me pidieron por acá, las Zacatecanas, por acá, ya está en el cajón su temita, pero vamos a aventarle al patrocinador el temita que nos está pidiendo.
1: Ahora sí, muchachos, a ganar muchos dólares.

0: Bueno, mire, vamos a los mensajitos, porque estamos en esta hora patrocinada por acá por este viejote Pedro Gallego, la raza por allá de Zacatecas. Por acá dice, vamos a ver qué nos dice Ramón Navarro.
1: Hey, mi bandero, un saludito ahí para mi compa el Clay de su compa el mi Monchis. Ay, saludos mi Clay, hasta la mera concordia, viejo, ahí nos vemos próximamente.
0: Saludos por acá, el Monchi, por acá, la viejote, por acá, Clay. Por acá dice el Catín Méndez, hace falta la racita de allá de la rancherada que quieren venir a barrer Benjamines y viera cómo está el tiradero por a las calles, nomás es de ir barriéndolos y echarlos al costal, está facilito, viejo, lo más difícil es cruzar. Ya estados acá, puro llenar costales y costales de Benjamín. No me viejote, está bien carajo, pida ganárselos allá, los bandoleros ya anduvo por allá. Vámonos con el temita que me está pidiendo por acá las zacatecanas. Claro que sí, mira, por acá, ya casi vamos, estamos dándole por acá, cierra hasta ahorita por acá. Si alguien quiere patrocinar la otra hora, estamos libres, mira, vámonos. Si llama y dice, por acá me lo pidieron este temita, las zacatecanas. Si llama, dice, vámonos. We'll be right back.

0: cuata me está pidiendo ese temita que está en el cajón. Se llama, dice. Dice por ahí. Vámonos, vamos a aventárselo de una vez al viejote. Vámonos.
1: Bueno, y como ya sabemos que les gusta esta canción mucho, se la vamos a dedicar con mucho cariño y respeto para ustedes. Se llama 40 cartas.
0: ¡Ese!

0: especial del 20 de noviembre.
1: 40 cartas,
0: la
1: mucho cariño. Cuarta
0: del 20 de noviembre, viejote. Vámonos a los mensajitos porque tenemos mensajitos. Mira, por acá, a ver qué nos dicen. Dicen los mensajitos por acá. Dice: nombre, Galdi Carillo, andaba con todo por acá. Dice Clay Gallegos. Dice: salud para el Monchis de la Concordia de parte de Clay Gallegos. Eso es todo, viejote. Vamos a entrar desde el Quijote por acá, dice Panchi López, dice, ¿qué pasa? Buenas noches, aquí estamos todavía. Vámonos, Clay me pidió ese temita, claro.

Claro que sí, gracias. Vámonos, vámonos por acá. Y quedó complacido ese viejote por allá, el Clay de la Concordia. Saluditos, viejote. Saludos también para toda la racita por allá acá que nos están pidiendo temitas. Toda esa raza de varios lugares, toda esa racita que nos sigue día tras día. Saluditos, mi raza, por acá.

0: temita que nos pidió por acá ese viejote. Por acá, la raza del Valle San Juan. Vámonos por acá, dice por acá este viejote. Por acá tenemos mensajitos para que me vaya haciendo por allá el patrocinador con el cual temita. Vamos a ir cerrando su patrocinio. Por acá dice Ramón Navarro, dice por acá. Ey, bandolero, ponme la canción que Ansiedad con Grupo Arriesgado. Claro que sí, por acá dice por acá el viejote, dice, ahora
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0: Y ahora te vas con los buitres de la sierra. Claro que sí, viejote. Vámonos con este mita que nos está pidiendo por acá este viejote. Vámonos, puerta, señores.

que sí, mira, claro que sí, por acá tenemos mensajitos y también tenemos para cerrar por acá con las cremitas. Por acá dice Gustavo Reyes, dice Bandolero, muy buenas noches, compláceme con la con la pintadita y arreglada con pintadita y arreglada con los caciques. También por acá dice Pedro Gallegos, nuestro patrocinador, dice, para cerrar, vamos a cerrar con, hoy te vas con los Benítez de la Sierra, también hay para el, de aquí para el Real con los Luceritos. Claro que sí, viejote, con este mientras cerramos. Muchas gracias a ese viejote por esta hora patrocinada. También por allá Castro Méndez por haber patrocinado estas tres horas. Por allá toda la raza que nos patrocina, muchas gracias. Vamos a cerrar con estos dos temitas. Esto se llama y dice, vámonos.

Así que bonitos temas tiene por acá nuestro patrocinador. Claro que sí, vamos a cerrar con esa temita que está por acá. Pero vamos a ver los mensajitos por acá. Dice el Jack de la paradita: aviéntate por ahí la trampa tendida con los Leones del Norte para los de la Peña y los de la paradita de los de Concordia. Por acá dice Pellejote, por acá dice Richard Mendal, dice viejón. Saludos a mi primo Goyito Torres, que saque al sheriff, ¿verdad que sí? Que saque por ahí al sheriff. Por acá, vámonos con este temita, vamos a cerrar y vienen los temitas que están por acá, mi raza. Muchas gracias por allí, para Peño Gallegos, por esta hora patrocinada. Muchas gracias, bendiciones para usted, viejote, para toda su familia por allá, todos los que andan trabajando por allá en la Unión Americana. Bendiciones para todos ustedes, mi raza. También los que trabajan aquí en México, toda esa racita que está siguiendo Bandoleo Radio también. Muchas bendiciones para ustedes, viejotes. Vámonos con este temita que está en el cajón. Vámonos, se llama, y con este temita damos cierre a esta hora patrocinada. Hoy no más, y destápele, destápele, soñajote.

Claro que sí, ay, quedó, ahí quedó el temita que nos pidió por acá este viejote. Con este temita cerramos esta hora patrocinada por Pedro Gallegos. Muchas gracias a esos viejotes por allá. A Castro Méndez también por allí. Allí a la Caballeranga, la Hielera también por allí. A Juan Gámez por habernos patrocinado todo este día por allí. Con el R8, por allí a esa gente que nos va siguiendo por aquí en Manolo Radio. Muchas gracias, mi Rosita. Recuerden que esta radio está extendiéndose como nada por ahí. Por ahí la radio está extendiéndose mucho. Y esa racita, pues toda la raza que viene aquí, pide temitas, es bienvenida, mi raza. Vámonos por acá, nos está pidiendo temita por acá, este viejote, la raza por allá de la Concordia. También viene el temita que nos está pidiendo el Jackie de por acá de la paleta de Refugio. También dice Richard Almendares del Chichi. El Chichiflis dice que por acá, que saca el Chichiflis por acá. Goyito Torres, por allá, saludos a Goyito Torres también al viejote, a nuestro promotor, Rubén Torres, promotor de Bandoleo Radio. Saluditos, vámonos, se llama con los caciques y dice, este me lo pidió por acá ese viejote de la Concordia, vámonos.

ahora que andan borracho bailando los viejotes. Nomás no se lleven las cercas como Miguel Becerras. Vámonos por acá los mensajitos. Por acá dice Josefina Pérez, dice, belleza de cantina para Chonito Alejo. De la presita de la Cruz, saludos, dice por acá también. Dice Almendares, dice, viejona, mi última borrachera con refuerzo norteño. También por acá dice mi amigo Triches. Buenas noches, bandolero. Mi rola por la... Ah, claro que ahorita le vamos a meter la rola a este viejote. Vámonos, se llama Trampa Tendida por acá para ese viejote. Por acá, Jackie de la Paleta, vámonos.

0: los albañiles bailándole, digo, bailándole.
1: La

0: mamahuita.
1: Pero sigo por ahí ese viejote, el Clay, que andaba bailando con todo. Vamos a los mesequitos, reservámonos. Buenas tardes, Juan de Dios de la Concordia. Buenas noches, bandolero. Por favor, compláceme con la...

eran las cariñosas y viejotes, se están haciendo gavilanes también. Sí. No, hombre, se están haciendo ya casi Bandoleo Radio, se está llenando de puros gavilanes. Estos son puros gavilanes, los viejotes andan por allá buscando las joyas, los viejotes. Vamos a aventar el temita que me está pidiendo por acá Josefina Pérez, también viene el temita que me está pidiendo por acá Chiliches. Vámonos, se llama, dice, Belleza de Cantina, con estos viejotes. Vámonos. Ay, para Cholito Alejo,

acá, vámonos a los mensajitos. Tenemos mensajitos, mira, o sea, tenemos mensajitos por acá. Dice por acá Gustavo Reyes dice: Mandolero, hay por favor el corrido del doctor Gil. También por acá dice: La Zacatecana, dice. Y por acá, Primavera, me nació del alma con el permiso del patrocinador. Claro que sí, vamos a aventar el temita que nos está pidiendo por acá el Chiliches. Y vienen los temitas, mira, o sea, viene la Tejana, viene que es por acá para. Para Juan, también viene el temita que me está pidiendo con Gerardo Díez por acá. Juan de Dios, claro que sí, vámonos, se llama, dice, este temita es para ese viejote, para el Chiliches, vámonos, se llama y dice, vámonos.

0: Deportes del Norte.
1: Qué bonito papel que yo hacía.
0: Ay, ponte el norte de Tequila, el alma bonita.
1: No creyó que a mí me decía.
0: Claro que no, no tenemos, pero ay, si quiere patrocinar, pues estamos libres de patrocinio, mira si está. Por acá vamos a alentarle, por acá Juan Gámez de Venaditos. El temita se llama y dice, vámonos, se llama y dice.

Apenas tenemos bastante, bastante racismo. Vamos a ver qué te dice por acá los mensajitos, mi raza. No, me tenemos bastante raza. Bastante racista, no me está llegando mucha raza. Por acá dice las cositas, también buenas noches, bandolero, póngame el bandolero con Pepe Tobar, gracias. También por acá dice, Clay Gallegos, póngame.

Hola, claro que sí, ahorita lo buscamos por acá. Dice Miguel Becerra, puerta con el corrido de Bernardo. Ay, para el Richie, claro que sí, acá dice Richard Mendales, viejón, saludos a mi cuñado Miguelito Becerras. Claro que sí, les vamos a aventarle por acá a ese muchachón que nos pidió algo de por acá. Se lo vamos a aventar, se llama Juan, Richard Mendales me pidió este temita y vamos a aventárselo. Viene de Juan de Dios de la

0: tenemos temitas por acá, mi raza. Claro que sí, vámonos. Este me lo pidió por acá, Juan de Dios de la Concordia, vámonos.
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0: temitas del doctor Gil, vamos a buscarlo por acá,
2: muchachos. Vamos a quiero buscarlo. Que me acompañen con un mezcalito, cerebro de oro, para que escuchen otra de las composiciones, viejo. Ustedes me digan, ¿saben qué? Está bueno, la neta, no está bueno. Por eso, saludcita a la buena, muchachos.
3: Saludos.
2: Apa, cochos. Ahí nomás, escúchenla.

Miraza, vámonos, por acá tenemos mensajitos. Miracita, tenemos mensajitos por acá, dicen. Dice por acá, Horacio Alvarado, eso es todo. Dice, miales, no tengo mucho con Gerardo Díaz. Ahorita lo ponemos, viejote. Vamos a aventarle por acá, se llama. Me pidió este temita por acá, ese viejote por acá. ¿Quién me pidió este temita? Gustavo Reyes, estamos buscando el temita por ahí de Gustavo Reyes. También ya mi... Vámonos con él. Se llama Limonero. Claro que sí, vámonos. Es para consentida de salud, vámonos.

0: Vámonos con temitas. Por acá me pidieron este temita, claro que sí, se llama. Se llama y dice. Dice por acá. La 4 del 20 de noviembre, vámonos, se llama y dice.
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0: Ahí va ese viejote, y ya
1: 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Tuvieron que dejar a
0: su madre. Ya se ve el bandolero, ya nos vamos, mientras hay que descansar, hay que echarle
1: por
0: mañana.
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0: Viene también el temita por allá de Miguel Becerra. Estamos buscando el temita por

por acá con el temita que nos está pidiendo por acá este viejote por acá. Por acá, mi amigo Gustavo Reyes de la Concordia nos está pidiendo un corrido por acá. Claro que vamos a aventar por acá el temita que nos está pidiendo por acá. Horacio Alvarado, vámonos.

a mi amigo el R8, el Quejote, que se aventó bien reciente por ahí con varias horas el Quejote, desde las 10 de la mañana hasta las 3, 4 de la tarde por ahí. Saludos para ese Quejote. Horacio Alvarado también, saludo para Michel Mendares también, Miguel Becerra, la 4 del 20 de noviembre. Clay Gallego, la Rosa de la Concordia, la Constitución de San Luis, las Zacatecanas, por acá, Felipe, Gustavo Reyes, Juan Gámez de Venaditos, Juan de Dios de la Concordia, Josefina Pérez, el Jackie de la Paradita, Pedro Gallego de Zacatecas, Ramón Navarro, Ponchis, Panchi López, Carly Carillo, Alcatil Méndez, Alex Ochoa, el gran de Soledad de Graciano Sánchez, el Gavilán del Valle, Castro Méndez, que patrocinó 3 horas, muchas gracias por él, y para Pedro Gallegos de Zacatecas por esas 4 horas patrocinadas. Por acá Alfredo Méndez, Chúbere, Luis Alejo, Alejo Chaparrita por acá también, Alejo, Alejo Mata, Jesús Alejo, Emilio Navarro, la Rosa por allá de Matamoros, Tamaulipas, Dani Méndez, la Rosa por allá de La Presita también, Ney Reyes, por allá la Rosa de La Concordia, Rosario Reyes, Adelardo Vázquez, Elmir Amores, José Luis Amarripa, Mendoza por acá, Margarita Rodríguez, El Matador, Muñequita Luce, La Caballeranga, Alejo Méndez, Fabián González, La Pochita Potosina, María del Carmen González, Pedro Real, Troquero Potosino, un saludo también PSBJ, Pedro de La Paradita, La Rivera Vázquez, Camilo Nolasco, la raza por allá de La Presita de la Cruz, Brenda Aguayo, la raza de por allá de Estados Unidos, Abarrotes Maribel, también un saludo, Marisol, José López Arias del Azul, de María Melchor, allá un saludo para Arturo Quintero, por acá Marina, Tamaripa, Osornia, Ángeles, El Cachorro, La Potosina de la Pila, San Luis Potosí, La Potosina, un saludo para La Potosina de la Pila, San Luis Potosí, por acá Mendiola, El Rojo de San Luis Potosí, La Chiquita de Rancho Nuevo, La Vaquerita por acá, Alejo, por acá también Mario Columna de Villa de Reyes, La Tía Chiripa, Araceli Gámez, de Chiquita de Texas, Tobar Perla, Gloria de Venaditos, El Chonga, Chencho de Corcovada, también por acá la jefa de La Presita de la Cruz, la tía Mari Rodríguez por acá, Flavio, Ernesto de la Paradita Normita, por acá, Canín Ibarra, Rubén Torres, nuestro promotor, la Tejanita de Arlington, también por acá, Yolanda Reyes de la Presita, Benny Mechor de Concordia, por acá, Martínez Baltazar, también la Chonga de Ciro Ranch, el Copa Cupe, Silvano de Corcovada, Osvaldillo Hernández, por acá también, Marco Silva, por acá también, la Gema de Bandolao Radio, Mayo Herrera, Gilberto, por acá, Claudia Guillén de Venaditos, Rosa, por acá, Benny González, por acá, Manuel Ramírez y Lupita Reyes. Toda esa raza estuvo aquí con el bandolero en Bandoleo Radio hoy pidiendo temitas, mi raza. Nos vemos, que tengan una linda noche. Hasta mañana, que descansen. Bendiciones para toda esa raza que sigue a Bandoleo Radio, que está con todo, echándole todos los kilos también por ahí, pidiendo sus temitas. Recuerden que se nos aprieta por acá, también está difícil para estarlo soltando de volada, pero salemos con el compromiso, mi raza, salemos con el compromiso porque son bastante raza que se nos junta y tenemos que soltarle sus temitas como ustedes los quieren, mi racita. No, aquí se los aventamos completitos para que ustedes no estén en el bandolero. No, racita, aquí van completitos los temas. Vamos completitos, si no, hacemos un mochadero y acabamos de volada, mi racita, de complacerlos, pero tenemos que darles sus temitas a como ustedes los piden. Recuerden que los que patrocinan también para toda la racita que nos están siguiendo, toda esa gente que nos quiere, toda esa gente que nos está siguiendo día tras día. Saluditos, mi racita, que tengan buena noche y que me descansen. Hasta mañana, bendiciones, y que se la pasen de lo bonito. Si toman, viejotes, ándense con cuidado al pasito por ahí, viejotes. Toda esa recita que anda, muchas gracias para toda esa recita que nos sigue, que nos día tras día nos está siguiendo. Muchas bendiciones para todos ustedes, toda esa gente que día tras día nos sigue. Qué bonito, mi raza, pues día tras día se va sumando por aquí mucha gente. Por acá dice Alfredo Samaripa, dice salud para la raza del 20 de noviembre, saludo para ese viejote para allá, para la raza del 20 de noviembre, saluditos, mi raza, para la 4, entonces para esos viejotes por allá, Alfredo Samaripa también para el 7, saluditos, nos vemos, que tengan una linda noche, hasta mañana, mi racita, que descanse.

De todas las palomas, de tantas que hay, a esta la mataron, compadre. Le dieron en toda su Mauser. ¿Eh? Para la gente por ahí, de Zacatecas, la gente de Durango, mis paisanos, compadre, saludos cordiales por ahí. La gente de Chihuahua por ahí, saludos cordiales por ahí. La gente de San Luis Potosí. Esta se llama Mataron a la Paloma. Dice y suena de esta manera. ¡Suéltemela, compadre, hombre!

Acá por ahí, mataron la paloma por ahí, oiga. Por la gente por ahí, Zacatecas, se acompaña por ahí, oiga, la gente por ahí. De Nieves, Zacatecas, su madre. Éndele, pues, ahí.

0: ¿Qué hay, compa Silvano Martín? ¿Nos echamos una manita?
1: Para eso me anda buscando, traigo una baraja nuevecita, compa.
0: Pues vamos echándole, que nos acompañe la banda.

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Ignacio. Gracias, mi gente bonita. Elder y su esposa Saraí, gracias. Ingeniero Juan Carlos, gracias. Si nos da chance de un temita más, uno más, nada más. Uno que se va a convertir como en cuatro.

0: A mí me gustan los corridos porque son los hechos reales de nuestro pueblo.
1: Sí, a mí también me gustan porque en ellos se canta la pura verdad.
0: Pues ponlos pues.
1: Órale, ahí va.

0: Fierro, pues, aquí andamos de Hermosillo, grabando con mi compa Edgardo, cómo no, algo para las muchachonas.
1: Vamos a echarnos loco enamorado, mi compa Junior. Y dice...

Bueno, por ahí para la gente, por ahí, sí, acompañándonos por ahí, a la gente por ahí, que nos sigue por ahí, muchas gracias por sus atenciones, gracias por el apoyo. Para la gente de Zacatecas, la gente de Coahuila, compadre, la gente de Durango, la gente de Chihuahua, la gente de San Luis Potosí, de los corridos tradicionales, compadre, los corridos verdaderos.

0: Ándale, sí señor, muy buenos días tengan todos y cada uno de ustedes. ¿Cómo andan? ¿Cómo amanecieron? Esperando que se encuentren bien, que se encuentren de lo mejor. De igual manera, toda su apreciable familia, todos sus seres queridos. Hoy ya los estamos saludando este bonito mañana, lunes 17 de agosto del año 2026. Que se la sabe, quien nos saluda un amigo y un servidor, el R8 de la paradita. Ya estamos listos y estamos ya preparados. Voy con un bonito programa para empezar con el pie derecho, con empezar, por supuesto, con inicio de semana, con todas las bendiciones, por supuesto, saludando a cada uno de ustedes. Bienvenidos hoy en esta bonita mañana, son las 9:04, hora México. Le hacemos la cordial invitación, tenemos estas 3 horas libres. Vamos a estar con ustedes hasta las 12 del mediodía. Entonces tenemos esas horas libres, por si hay alguien que les guste patrocinar, dígame de una vez para apartárselas y empezar con el patrocinio. Le estamos haciendo la cordial invitación a toda la gente, a toda la gente de por acá de mi lindo México, diferentes partes que nos están escuchando, y a lo largo y ancho de por allá de la Unión Americana también, bienvenidos. Y le mandamos un cordial saludo. Estamos a punto ya de estar dando inicio con este bonito programa. Vamos a empezar con una bonita oración para encomendarnos a Dios, y enseguida nos vamos con una bonita reflexión, como lo hemos venido haciendo en estas semanas atrás. Entonces, estamos listos y preparados, señoras y señores, todas las bandoleras, todos los bandoleros. Ahí le mandamos su cordial saludo. Bienvenidos, ahí estamos saludando a la raza que ya se está reportando. Qué bueno. Ahí para la caballeranga también, por supuesto. Ahí para la rielera, ahí para el Potro Hernández, a toda la gente que ya se está reportando. Le mandamos su cordial saludo, claro. Estamos a punto ya de dar inicio, señoras y señores. Los invito, si son tan amables, para que abran su corazón y vamos a elevar esta bonita oración de tranquilidad. Y por supuesto, para empezar la semana, el día, con el pie derecho. Señoras y señores, vamos a darle, que es mole de olla, dijo la viejita. Le mandamos un cordial saludo a toda la raza que ya se está reportando. Y por supuesto, tenemos estas 3 horas libres para que se las patrocine. Y estamos ya acá a la orden para hacer el desorden, ya sabe, hoy en esta bonita mañana, bonito día. Bendiciones para todos y cada uno de ustedes. Bienvenidos. Y la oración dice de la siguiente manera. Padre Celestial, en este momento elevo mi corazón hacia ti en busca de paz y tranquilidad. En medio de las preocupaciones de la vida diaria, reconozco que solo en ti puedo encontrar verdadera calma. Te pido, Dios amoroso, que llenes mi corazón con tu paz, que sobrepasa todo entendimiento, que me envuelves en tu amor y que me sostengas en tu gracia. Señor, libera mi mente de ansiedad y temores y fortalece mi espíritu con tu presencia. Reconfórtate, permíteme descansar en la certeza de tu cuidado y protección, confiando plenamente en tu plan perfecto para mi vida. Que tu paz, oh Señor, reine en cada rincón de mi ser, guiándome hacia la serenidad interior y la armonía con tu voluntad, que en medio de las tormentas de la vida pueda encontrar refugio en tu amor incondicional y seguridad en tu promesa de estar conmigo siempre. Gracias, Padre Celestial, por esta paz que trasciende todo entendimiento y por tu presencia constante que me sostiene en cada momento. Que tu paz guarde mi corazón y mi mente de Cristo Jesús, ahora y por siempre. Amén. Es esa bonita oración para todos y cada uno de ustedes. Bendiciones. Esperando que se encuentre bien y toda su apreciable familia y todos sus seres queridos. Ahora vamos a escuchar lo que viene a continuación, una bonita reflexión para que le ponga mucha atención.
1: El desafío de los tres toros. La oportunidad perdida en el amor. Esta es la historia de un joven que quería casarse con la hermosa hija de un granjero. Fue a ver a su padre para pedirle permiso para casarse con su hija. El granjero le miró y le dijo: «Te permitiré casarte con mi hija, pero tienes que cumplir una condición». Continuó y le dijo la condición: «Sal al campo. Voy a soltar tres toros de uno en uno, y tienes que coger la cola de cualquiera de los tres toros. Si puedes coger la cola de cualquiera de estos tres toros, entonces podrás casarte con mi hija». El joven fue al campo y se quedó allí esperando a que soltaran a los toros. Se abrió la puerta del establo y salió uno de los toros. Era muy grande, más grande que cualquier toro que hubiese visto antes. Así que el joven decidió dejar marchar a este toro y esperar al segundo. Así que se puso a un lado y dejó pasar al toro. La siguiente vez el establo se abrió para dejar salir el segundo toro, pero este era más grande, incluso más fiero, que el toro anterior. Esta vez de nuevo el chico pensó que tal vez el siguiente podría ser una mejor opción. Así es que se hizo a un lado y dejó pasar al toro. Ahora, la puerta se abrió para el tercero y vino el último toro. El chico sonrió. Era el toro más débil que jamás hubiese visto. Así es que se colocó en posición y se dispuso a enfrentarse al toro para agarrarle la cola. Cuando el debilucho toro pasó corriendo, el hombre saltó al movimiento exacto. Cuando lanzó sus manos para tomarle la cola, para su sorpresa, este toro no tenía cola. Eclesiastés 9:10. Todo lo que te venga a la mano para hacer, hazlo según tus fuerzas, porque en el Seol, a donde vas, no hay obra, ni proyecto, ni conocimiento, ni sabiduría.
2: Soy de Dios.
0: Ándele, sí señor, ahí está la bonita reflexión para todos y cada uno de ustedes. Le damos la cordial bienvenida a toda la gente que ya se está reportando. Que bueno, le mandamos su cordial, por supuesto, hoy para la Caballeranga, para la Rielera, para el Potro Hernández, la gente que radica por allá en Ocindeja, le mandamos su cordial saludo, por supuesto. Y por acá tenemos mensajes, claro, y por acá dice, deporte de la Caballeranga, esperando que tengas un día lleno de bendiciones, que la luz del sol ilumine tu camino, que la alegría llena tu corazón y todos los que están escuchando a Bandolero Radio. Ándele, buenos días, gracias igualmente. Ahí para Panchita, la gente por allá de la Sauceda, San Diego, de la Unión, en Guanajuato, también muy buenos días y bendecido día. Ándele, muchísimas gracias, señoras y señores. Bienvenidos, vamos a dar inicio con el ambiente musical, que para eso estamos, para complacer a toda la raza que ya se está reportando. Que bueno, le mandamos su cordial saludo. De igual manera, le hacemos una cordial invitación. Tenemos estas tres horas libres para que se las patrocine, ya dígame de una vez para apartarse, para que no se las vayan a ganar, porque ya más al rato la gente se va a estar reportando y eso es muchísimo, muy bueno. Vámonos con este primer tema de compromiso, la gente que nos está solicitando, bienvenido, le mandamos su cordial saludo. Hay para toda la raza que se va reportando y para Normita también, muy buenos días. Avanzamos con el primer tema, así damos inicio en el ambiente musical, sí señor.
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0: Cordial saludo a toda la gente que ya se está reportando. Que bueno, vamos a dar inicio con una hora patrocinada, sí señor. Gracias a toda la gente que ya pues está en sintonía, le mandamos un cordial saludo. Claro, por acá dice también el Catrine. Buenos días, muñeco R8, aquí seguimos tiemble y tiemble, limpiando ya las lagañas, la saliva, los gachetes, con la almohada bien marcada en media cara, pero ya echándole y haciéndole ojitos a la hielera otra vez. No nos pudimos levantar hoy por la cruda, así que hicimos San Lunes, vamos a pal tianguis, mejor ándele. Acá lo espero para irnos a Villa Hidalgo a ver las chiquititas, mi amor, ándele. Ahí le mandamos su cordial saludo. Ahí para la tía Mari, también le mandamos su cordial saludo a todos apreciables. Familia, bendiciones para usted, puede complacer con la dos pasajes, ándele, ya dijo, también le mandamos su cordial saludo. Ahí para Panchita, me puede poner, porfa, gracias con a José Alfredo Jiménez, la gente de por allá de la Sauceda, San Diego, de la Unión, en Guanajuato también. Ahí para Normita, buenos días, con amor, con los buques, por favor, y gracias. Y de parte también por acá de la Caberanga, buenos días por acá, el Potro Hernández quiere una hora, barra libre, que comience por favor con Prietita, con Joan Sebastián, saludando a la familia Méndez Torres, ándele, ahí les mandamos su cordial saludo. Entonces vamos a dar inicio con esa bonita hora de ya de compromiso, vamos a despuntarla con el primer tema que nos están solicitando, y enseguida nos vamos con los siguientes temas que también ya se están reportando la gente que nos lo está solicitando. Vámonos con este bonito tema, saludando al patrocinador oficial de esta bonita hora, de este bonito programa, como es el Potro Hernández, orgullosamente de por allá de Guanajuato, radicando por allá en Austin, en Texas. Le mandamos su cordial saludo. Señoras y señores, aquí vamos a abrir este bonito programa que está listo y preparado para todos y cada uno de ustedes. Vamos a sacarle todo el consomé a la olla, sí señor. Ya tenemos por acá las gacerolas al puro y Tito Rojo Vivo, con un descargamento grande, enorme, para todos y cada uno de ustedes, de puritita música. Entonces, barrita libre para que pidan sus temas, sí señor. Bonita mañana para todos y cada uno de ustedes. Aquí iniciamos, señoras y señores. Ahí para Chuyita le mandamos un cordial saludo. Buenos días. Y con este bonito tema saludamos ahí para el Potro, especialmente para la familia Méndez Torres. Ándele.
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0: Hoy no más. Esos ojitos pispiretos, sí señor.
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0: Y señor, ándele. Y por acá dice Panchita, dice por acá. Por ahí saludos para el paisano guanajuatense, ándele, ahí por el Potro, de parte de Panchita, la gente por allá de la Sauceda, San Diego, de la Unión, Guanajuato.

0: Ay, para todos los que amanecieron bien crudos, hombre, que amanecieron bien mal con un dolorón de cabeza. Ya sabe que tenemos el mejor remedio, música para seguir la parranda para que se la cure. Bienvenidos, señoras y señores, esto es puro Bandolero Radio, sí, señor.
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0: Y saludando al patrocinador oficial de esta hora, gracias al Potro Hernández.
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0: especialmente son las saludando a la familia.

Y señor, no más. Ahí para el potro le mandamos un cordial saludo. Y anda por allá con sus cuacazos, ahorita ya los anda por allá cepillando, peinando, bañando, ya los tiene al puro tiro para el próximo viernes que tenemos jaripeo. Y señor, ándele ese bonito tema de compromiso, gracias a toda la raza que se está reportando, que bueno, le mandamos un cordial saludo y saludándolos en esta bonita mañana para todos y cada uno de ustedes, bonito inicio de semana. Ahí para Perla Tobar, la gente por allá de la Concordia, le mandamos un cordial saludo. Ahí para la Chuyita, bastante gente que ya se está reportando, desde luego, desde el momento, le mandamos un cordial saludo. Por acá de parte de Normita, saludos al patrocinador, al Potro Hernández, ahí para la Caballeranga. Ahí para la hermosa Mari, le mandamos un cordial saludo. Por acá también, con este bonito tema que nos está solicitando, con amor, con los buques, por favor, y gracias, con permiso del patrocinador. Vámonos con este bonito tema, saludando a Normita y al Potro y a la Caballeranga y a Mari, radicando por ahí en Austin, Texas, hasta Arlington también. Nos vamos con este bonito tema, avanzamos en el ambiente musical, sí señor.

Sí, señores, por el patrocinador oficial de esta hora, para el Potro Hernández, le mandamos un cordial saludo. Para la Caballeranga, para Mari, la Rielera, y saludos para la familia Méndez.

Ramírez, ándele, le mandamos su cordial saludo. Ahí también, por supuesto, para la Chuyita también, muy buenos días, puede complacer con el tema. Acá entre nos con Vicente Fernández, ándele, saludos, ándele, igualmente le mandamos su cordial saludo. Ahí para la tía Mares de San Luis Potosí, le mandamos su cordial saludo, me está pidiendo este bonito tema con permiso del patrocinador. Avanzamos en el ambiente musical, ya sabe, vamos a sacarle todo el consomé a la olla, que no quede nadita, y aquí le servimos otra melodía, pero usted échele a la cerveza, sí señor. Avanzamos en el ambiente musical, sí señor, buenos días para todos y cada uno de ustedes.

0: Para todos los contactos que se van agregando, bienvenidos. Para la raza de por allá de Guadalupe, Nuevo León. Ahí le mandamos un cordial saludo. La raza de por allá de Oklahoma también. La raza de por allá de San Miguel de Allende, Guanajuato, bienvenidos.
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0: La raza de Monclova, Coahuila, bienvenidos.

Andele, sí señor, este es el tema, saludando para la tía Mares, a San Luis Potosí, le mandamos un cordial saludo, gracias también de antemano a toda la raza que se está reportando, bastantes contactos que se están agregando, le mandamos un cordial saludo a para mi compadrazo Juan Castillo, la gente de por allá de Guadalupe, Nuevo León, le mandamos un cordial saludo a para mi compadrazo Diego Mejía, la raza de por allá de Oklahoma, también por acá ya se está reportando, bienvenidos a Bandolero Radio, también ahorita vamos a darle paso a los siguientes contactos para estar saludando a toda la raza que se está reportando para Muñequita Lucy, también le mandamos su cordial saludo. Vamos a seguir avanzando, saludando al patrocinador oficial de este bonito programa, como es el Potro Hernández, orgullosamente por allá de Guanajuato, radicando por allá en Austin, Texas, le mandamos su cordial saludo. Vámonos con ese tema que nos está pidiendo a Chuyita, la gente también que nos está solicitando este bonito tema. Avanzamos en el ambiente musical, sí señor. Para la caballeranga y para la rielera, le mandamos un cordial saludo. Ahorita vienen sus temas, para mi compadre Víctor Esquivel. Bienvenidos a toda esa gente que se va uniendo, no bastante gente.

Andele, sí, señor, este es un bonito tema, saludando para Chuyita, le mandamos un cordial saludo. Vamos a seguir avanzando rapidito por acá también, mandándole cordial saludo a toda la gente que se está reportando. Andele, Chuyita, radicando allá en Arlington, Texas, le mandamos un cordial saludo a toda su apreciable familia, hasta ya hasta de que ladito. También por acá, la jefa de Bandolero Radio, buenos días, bendiciones para todos los que están en sintonía de Bandolero Radio. También le mandamos un cordial saludo también por acá, de parte del Catrín, saludos al Potro Hernández, chulada de muñecos, saludos a la hermosa caballeranga, la bella Mari Vázquez, le mandamos su cordial saludo. Ánimo, ánimo, que ya casi es viernes, estamos ya casi ya a punto de que sea viernes nuevamente también, hombre, la gente que se pone bien alegre y bien contento, que hasta anda brincando y respingando cuando se llega viernes, porque ya saben, el cuerpo lo pide, le mandamos su cordial saludo. Ahí para Víctor Esquivel, por acá dice... un saludo para los Valencia de Austin and Decker Company, de parte de Víctor Esquivel, le mandamos su cordial saludo. Ahorita vienen los temas que me están solicitando bastante gente. Recuerde que estamos con una hora patrocinada gracias a mi compadre Sopotro Hernández, orgullosamente de Guanajuato, radicando por allá en Austin, Texas, le mandamos su cordial saludo. De igual manera, tenemos las siguientes dos horas libres para que se las patrocine. Si hay un patrocinador, una patrocinadora, dígame de una vez para apartárselas, para que no se las vayan a ganar. Yo por acá también saludo para Mari Vázquez, de parte de la Caballeranga, le mandamos un cordial saludo con ese bonito tema que nos está solicitando. Se llama El Corrido de Chihuahua, a cargo de los Rieleros del Norte, sí señor. Y seguimos avanzando en el ambiente musical. Bonita mañana, bendiciones para todos y cada uno de ustedes.

0: Y saludos para ahí para el potro de parte del promotor de Bondelero Radio, sí señor.
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0: Y por acá dice, de parte del Catrín, saludos al viejón, de la mula prieta, y para Víctor Esquivel, de parte del Juanela.

verdad de Dios, con tantas mujeres chulas por allá y uno acá. Barrita libre para que pidan sus temas, sí señor. Provechito a la gente que está desayunando.

0: Pero la raza de por allá de Monclova, Coahuila. Ahí para Javier Pérez, ándale. Y qué bonitas son las mujeres, sí señor, verdad de Dios. Aprieta la raza que está en sintonía, barrita libre, para que pidan sus temas, sí señor.
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0: Y en especial saludamos ahí para Mari, Mari Vázquez, la rilera con esa bonita melodía. Salucita de la buena, sí señor.
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0: Hoy no más, a ver cuándo nos vamos pa' Chihuahua.
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0: Ahí para el patrocinador oficial de esta hora le mandamos un cordial saludo. Ahí para el Potro Hernández, sí señor. ¡Ándele! Bien, bien, ahí está ese bonito tema. Claro, vamos a seguir avanzando en el ambiente musical. Sí, señor, son las 9:40 hora México. Le mandamos su cordial saludo a toda la raza que se está reportando. Que bueno, de por acá también el Catrín dice, esa güerita de Delicias de Chihuahua, chiquita se ve. Quiero, merezco y no me dan. Ándele, le mandamos su cordial saludo. Ahí para Perla Tobar, la gente por allá de la Concordia. Un saludo para mis hermanos, Carolina. Ahí para Cuco y para Alberto y mi cuñada linda que están por allá en New Fresh. Texas, ándale, le mandamos su cordial saludo, ándale, a toda la raza que se está reportando, ándale. Ahorita vienen sus temas. Yo pues también por acá, mi compadrazo Víctor Esquivel, buenos días, ponte la canción Los Ganaderos con Israel Morales para saludar a Edgar Valencia y para Junior Valencia, Gabriel Valencia, puro Austin Deck Company, le mandamos su cordial saludo. Y también por acá, salud para los Valencia de Austin Deck Company de parte de Víctor Esquivel, le mandamos su cordial saludo. ¿Qué les parece? Vamos a seguir avanzando en el ambiente musical, señoras y señores, vamos a seguir atizándole a la lumbre para que no se apague. Tenemos el siguiente tema, saludando a toda esa raza que se está reportando, especialmente a Ibrales Esquivel, y saludos al patrocinador oficial de esta bonita hora. Avanzamos en el ambiente musical, sí señor.
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0: Hoy no más. Ahí para todos los ganaderos, ahí para todas las ganaderas. Dice el Catrín que él es ganadero, pero de puritita ladies, ándele. Hoy no más. Unos temas para prender el cerro, sí señor.
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Señores, qué bonito la vida de rancho, sí, señor. Ahí verme con gracias a Víctor Esquivel, la gente de por allá de Austin, le mandamos un cordial saludo, sí, señor. Ahí para Junior Valencia, ahí para Gabriel Valencia, ahí para Edgar Valencia, de parte de Víctor Esquivel, sí, señor.

0: Mire, por acá dice el Catrín, dice puras potrancas, yeguas, mulas. Y una que otra pone, manejamos mi R8 sin descartar las burras. Dele.
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0: Y dice la caballeranga, manzará potros porque potras nomás no. Ándele.

señor, ándale, bien, bien, bien, claro, ahí está ese bonito tema, por supuesto, los rolonón que me lo inyecten en vena. Así estamos avanzando en esta bonita mañana para todos y cada uno de ustedes. Para hacerles la cordial invitación, mucho muy importante, para que ustedes puedan participar para el próximo viernes. Ya se está haciendo modificación acá en lo que tenemos la lista de los contactos. Ahí les estamos haciendo también, por supuesto, la invitación a toda la gente que está en sintonía para que se con más frecuencia se vaya reportando, porque ustedes, la gente que está más en frecuencia, hay bastante gente que está escuchando, pero no manda mensaje a cabina, y eso es mucho muy importante. Importante para que usted pueda ser partícipe y elegible para la rifa. Este viernes van a ser $150, ya no van a ser $100, conforme vaya pasando el tiempo se va a ir aumentando, van a ser $150 para el viernes. Además, estará rifando también la cantidad de $500, estos 500 se van a estar haciendo cada último viernes del mes. Entonces, mucho muy importante, aquí estamos ya monitoreando un servidor del R8, la paradita también, cuando entre Cachorro y enseguida Vaquerita y el Patrón Bandolero, vamos a estar monitoreando a todas las personas que con más frecuencia se están reportando, porque tenemos muchos contactos, mucha gente que tenemos anotada, apuntada, ya la tenemos enumerada. Entonces, hay gente que ya pues no se ha reportado por X razón, y ya entonces a esos contactos los vamos a ir descartando poco a poco. Si es posible que, si usted no está escuchando, que ya no se ha reportado, pues es el momento de que usted aproveche la oportunidad. 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Ahí para que esté bien al pendiente. Y gracias de antemano de parte de Bandolero Radio, la radio más bandolera de la web. Sí, señores. Dice, están por acá la caballeranga, dice, amansará potros porque potras, no, el potro no ande, ¿vale? Es que no las quiere maltratar. Ahí le mandamos su cordial saludo. Que come, que adivina, ándale, le mandamos su cordial saludo. Vamos a seguir avanzando por acá en el ambiente musical. También de parte de la caballeranga, dice. También dice por acá el patrocinador, el Potro Hernández, oficial de esta bonita hora, que se encajó en el piquín con John Sebastián, que ya anda trabajando uno de los caballos de compromiso, ¿no? Pues cuando termine ese caballo, dígame, para mandarle uno por acá en el jet privado que tiene en la gancha. Le vamos a mandar un caballo que no podemos amansar, ya lleva varios jinetes y los ha mandado al hospital, unos quebrados de la mano, del pie, de todo. Un caballo mucho, muy rejego. Dice que potras no, entonces pues vamos a buscar, a ver, se la vamos a mandar al gancho, porque el gancho es ese, cuando vas con el puritito olor a alcohol, a vino, las deja bien mareadas y ahí aprovecha. Ahí le mandamos su cordial saludo. Si quiere, le mandamos al gancho de la paradita, o a los pacorres, también son buenísimos para amansar, y eso sí amansan potras. Ándale, le mandamos su cordial saludo. Vamos con este bonito tema, seguimos avanzando en el ambiente musical, señoras y señores. Aquí te lo proyectamos, la siguiente melodía.

puro bandolero radio, oiga. Ahí para José González, la raza de por allá del Paso, Texas, le mandamos un cordial saludo. Bienvenido a Bandolero Radio, sí señor. Andele, vamos a seguir avanzando rapidito por acá en el ambiente musical. También estamos saludando para Mario Vázquez, la rielera. También, por supuesto, le mandamos su cordial saludo. Ahí para Muñequita Luz y para Fabián González, ahorita los temas que me están solicitando. Ahí vienen en camino para darles salida por acá. También dice la rielera, dice, yo quiero que ya sea viernes para andar coloreteada y ir al baile. Oh, no más, hombre. Las mujeres se esperan que sea viernes para irse a bailar y nosotros los hombres para ir a tomar y también bailar, señoras y señores. Ándale, vámonos con este bonito tema que nos está solicitando la rielera Vázquez y aquí se lo proyectamos, claro, sí, señor. Y seguimos avanzando en el ambiente musical, bandoleras y bandoleros, sí, señor.

0: ¿Y cómo se baila?
1: Monterrey, Monterrey.
0: Eso es todo, sí señor. Hay que empezar con la bailadera para destruirnos, para empezar

Ay, para Diego Mejía, la raza de por allá de Oklahoma, bienvenido. Y por acá manda saludos para toda mi familia. Estamos escuchando a Bandolero Radio. Ahí para mi amigo José González de por allá del Paso, Texas, ándele. Ahí para la tía Mari, para la jefa de Bandolero Radio, le mandamos un cordial saludo.

Ahí para la caballeranga, es para el patrocinador oficial de esta hora. Le mandamos un cordial saludo para hacerle la cordial invitación. Tenemos las siguientes dos horas libres para que se las patrocine. Dígame de una vez para apartársela, para que no se las vayan a ganar. Vamos a seguir avanzando en el ambiente musical. También saludando a toda la raza que ya se está reportando. Que bueno, desde luego, vienen peñosos hoy con toda la actitud, con todo el ánimo. Y por acá también de parte de Muñequita Luce. Buenos días, bendecido día para usted y todos los que están en sintonía. Saluda a la patrocinador, para la caballeranga, para la rielera, para Mari, para también está solicitando este bonito tema que se llama Caminos de Guanajuato con José Alfredo Jiménez. Por favor y gracias. Ándale, ahorita el potro, hombre, ya está por allá alistando allá los caballos, porque para el próximo viernes tiene compromiso. Tenemos compromiso de jaripeo y el potro se va a traer su caballada en su remolque y los va a poner bien chulos, y ya también va a agarrar también camino hacia Guanajuato. Y vámonos con este bonito tema que nos está solicitando, saludando también por supuesto al patrocinador para la caballeranga y para Mario de parte de Muñequita Luce. Avanzamos en el ambiente, pero yo quiero agarrar el camino hasta la Sauceda. Ayer para ir a saludar allá a la señora Panchita, le mandamos un cordial saludo, que seguramente ahorita está torteando por allá cocinándose unas ricas y deliciosas gorditas, no me revienen sabrosas. Allá le mandamos su cordial saludo. Vámonos de un ave para que vuele, sí señor.

0: Sí, señor, porque es el Catrín, dice, payaso no es nada, bonito que lo dejen a uno como Drácula, dele.
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0: Barrita libre para que pidan sus temas, sí, señor.

Feliz, sí, señores, de ese bonito tema. Vamos a seguir avanzando en el ambiente musical. Buenos días para toda la raza que va entrando allá en sintonía. Le mandamos un cordial saludo. Para hacerle la cordial invitación, tenemos las siguientes 2 horas libres para que se las patrocine. ¿Quién dice yo? Levante la mano. Para que también le mandamos un cordial saludo para Panchita, la gente por allá de la Sauceda, con ese bonito tema. Para saludar a toda la raza de por allá de Guanajuato, en especial también para el patrocinador. Ahí para el Potro Hernández, ahí para el paisano. Le mandamos un cordial saludo. Avanzamos en el ambiente musical, señoras y señores. Tenemos el siguiente tema y aquí se lo proyectamos. Óigale nomás.

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1: Y señor Anel, este es un bonito tema para de parte también de por allá de Panchita, gente por allá de Les Saucedos, San Diego, en Guanajuato. Le mandamos un cordial saludo. Vamos a seguir avanzando rapidito, Barrita Libre, para que pidan sus temas. Esta hora ya está por determinarse este patrocinio. Para hacer la cordial invitación, tenemos las siguientes dos horas libres para que se las patrocinen. Por acá, de parte de la jefa de Manuleo Radio, por acá dice un saludo para el patrocinador Potro Hernández, para Caballeranga, ahí para Mario Vázquez, a todos los que están en sintonía de Manuleo Radio, por favor, Caballo Blanco con el Vicente Fernández, gracias, ándele. Vámonos con ese bonito tema, seguimos avanzando en el ambiente musical. Sí, señora, fierro, dijo el herrero. Y con este tema se me viene a la mente el recuerdo. Yo cuando aprendí a montar a caballo fue a los 3 años y fue en un caballo blanco. Este es el que tenía mi papá ya en la paradita. Hoy no más. Que en un día domingo feliz arrancará. Y señor, con la mira de llegar al norte, habiendo salido desde Corcovado hasta Arlington, nos vamos.

Y señor, ándale, este es un bonito tema. Vamos a seguir avanzando, claro, en el ambiente musical. Saludando para la tía Mar, la gente de por allá de San Luis Potosí. Le mandamos un cordial saludo con este bonito tema. Avanzamos en el ambiente musical, saludando al patrocinador oficial de esta hora. Le hacemos la cordial invitación. Tenemos las siguientes dos horas libres para que se las patrocine. Esa hora ya está a punto ya de terminarse. Avanzamos con el siguiente tema, con la siguiente melodía. Y aquí se la proyectamos, sí, señor.

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La barrita libre para que pidan sus temas, sí, señor. Ahí fuera la tía Mari con ese bonito tema, toda su apreciable familia, este San Luis Potoyes.

0: señor, nombre de Rolonón, que me lo inyecten en vena. Le mandamos un cordial saludo para la tía María y todas las apreciables familias de San Luis Potosí. Le mandamos un cordial saludo, por supuesto, por aquí para Fátima Mendiola, por acá, excelente semana, bendiciones para todos los que están en sintonía. Ándele, le mandamos un cordial saludo, claro. También por acá la jefa de Paneleo Radio, buenos días. También hay un saludo para el Potro Hernández, gracias por su patrocinio, gracias por sus buenas atenciones. Para la familia Méndez Torres, que Diosito me lo llene de muchas bendiciones hoy y siempre, gracias por todo, de parte de la jefa de Bandolero Radio, claro. Por acá también se está reportando también Normita, dice por acá, con permiso del patrocinador, el precio con Joan Sebastián. Sí, señor, avanzamos en el ambiente musical, para que me vaya diciendo el patrocinador, la caballeranga, con cuál tema vamos a darle el cerrojazo final a esta hora, y enseguida nos vamos con las siguientes. Tenemos las siguientes dos horas libres para que se las patrocine, dígame de una vez, para apartárselas, para que no se las vayan a ganar. Sí, señor. Ahí para Normita, hasta Arlington, Texas, le mandamos su cordial saludo. Sí, señor.
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señorita, ese bonito tema, saludando por la Normita, le mandamos su cordial saludo. Son las 10:13, hora México. Ándele, bien, ahí está ese bonito tema. Vamos a ir avanzando en esa bonita mañana para todos y cada uno de ustedes. Bendiciones, por supuesto. Hay que empezar el día, la semana con toda la actitud, con todo el ánimo. Ahí para toda la raza que anda trabajando por allá en la Unión Americana, la gente también por acá a lo largo y ancho de mi lindo México, le mandamos su cordial saludo. Barrita libre para que pidan sus temas. Esta o este patrocinio ya está a punto ya de terminar. Solamente estamos ya esperando que se reporten para que nos digan con cuál tema vamos a darle el cerrojazo final a esta hora. También por acá, de parte de las Zacatecanas, para mis chulas, para Catalina y para Rosario. También por acá, buenos días. Bendecido día, con el permiso del patrocinador Corazón Chiquito con Adolfo Urias. Nombre, ya cuando se reportan las Zacatecanas, mi corazón se puede hacer bien grandote. Por acá también dice el Catrín, saludos también para mis chulas, las Zacatecanas. Le mandamos un cordial saludo con este bonito tema. Avanzamos en el ambiente musical, sí señor.

Y señor Andrés, de ese bonito tema, para mis chulas, para Catalina y para Rosario, le mandamos un cordial saludo hasta Arlington, Texas, las famosísimas Zacatecanas. Vamos a seguir avanzando para acá, ya para estarnos despidiendo con este patrocinio, gracias al Potro Hernández, especialmente con esta hora saludando a la familia Méndez Torres, le mandamos un cordial saludo. Ahí para la Caballeranga, para Mari Vázquez, la Rilera, muy agradecido con ustedes, gracias por el patrocinio con este tema. Vamos a darle el cerrojazo final y le vamos a abrir con en la siguiente hora, también para acá que nos está solicitando. Hablo la gente de por allá de Puebla, también radicando por allá en Arlington, Texas, le mandamos su cordial saludo, por supuesto, desde luego. Vámonos con este bonito tema, saludando al patrocinador oficial, y así le damos ese arrojazo final a lo que viene siendo esta hora patrocinada gracias a la raza de por allá de Guanajuato, radicando por allá en Austin, Texas. Sí, señor, vámonos, está pidiendo este bonito tema, ya lo tenemos en puerta, señoras y señores, también la gente que va entrando en sintonía para que pidan sus temas. Sí, señor, se llama Rosita de Guanajuato con Juan Sebastián. Ahí para todas las rositas le mandamos un cordial saludo. Chiquititas, mi amor, dijo el gancho de la paradita.

Ándele, sí señor, este tema, y así le damos el cerrojazo final a esta hora patrocinada gracias al Potro Hernández, orgullosamente por allá de Guanajuato, radicando por allá en Austin, Texas. Le mandamos un cordial saludo, especialmente también saludando a la familia Méndez Torres, ándele, de parte del patrocinador. Así le damos el cerrojazo final y cerramos con broche de oro. Vamos a darle paso a la siguiente hora de compromiso, sí señor, patrocinada por Alo, orgullosamente por allá de Puebla, radicando por allá en Arlington, Teja. Le mandamos su cordial saludo a toda su apreciable familia. Va a ser barrita libre para que pidan sus temas, sí señor. Son las 10:22 hora en México, y también por supuesto estamos saludando a toda la raza que se está reportando, que bueno, mucho muy importante, porque aquí estamos monitoreando, porque vamos a hacer modificación en lo que viene siendo la lista. Toda la gente que se reporte con más frecuencia es la gente que va a ser elegible y ser partícipe para estar participando en la rifa de los $150 y de los $500 para el próximo viernes. Ya estamos a punto ya este viernes para llevar a cabo pues también el jaripeo virtual, que también está ya en puerta. Le hacemos la cordial invitación para toda la gente para que de que quiera participar para apuntarlo. Ahí estamos saludando también por acá a mi compadrazo Juan Castillo de por allá de Guadalupe Nuevo el León. Dice por acá, no me le digo que pida temas, dice, no hombre, pues si todas las canciones que ponen en Bandolero Radio están muy buenas, estamos escuchando, bienvenidos desde que nos recomendaron a Bandolero Radio, estamos ya escuchando y ya también por acá se están uniendo, muchísimas gracias también allá mi compadrazo Javier Pérez de por allá de Monclova, Coahuila también, por acá con terminación 1142 también le mandamos un cordial saludo, bienvenido a toda la raza que se va reportando. Vamos a dar inicio con esta hora de patrocinada gracias a Alo, le mandamos un cordial saludo, muchísimas gracias. Nos está pidiendo este bonito tema ahí para Marisol, también para el Catrín, ahorita por acá también dice el Catrín, ya hay chaparra, cuerpo de uva, cachetitos de manzana, chiqui Tita, le mandamos un cordial saludo. Ahí también para Marisol, para la gente por acá de Corcovado, podría ponerme la última caravana, por supuesto que sí, ahorita viene su tema. Gracias también para la Caballeranga, buen día, ahí le mandamos un cordial saludo, ahí para la Rielera, ahí para el Potro Hernández, para que pidan sus temas, sí señores. Vámonos a arrancar con esta hora, así vamos a abrir esta hora de patrocinada, gracias a Alo, gracias por el patrocinio. Va a ser barrita libre para que pidan sus temas, sí señor. Bonita mañana, bonito inicio de semana, con bendiciones para todos y cada uno de ustedes, sí señor. Ay, para Alo, ay, para su esposo, para toda su apreciable familia, para su abuelita, ay, para toda su familia hasta Puebla, le mandamos un cordial saludo.

Bonito tema también, saludando a la patrocinadora que nos está solicitando ese bonito tema. Los temas que me están solicitando ahí vienen de igual manera para que pidan sus temas. Es barrita libre. Sí, señor, deslícese como trapeador en vitropiso y tiene la oportunidad. Yo sé que usted me está escuchando y usted hay una canción a la cual a usted le gusta, una canción que le hace recordar viejos tiempos, que le hace recordar por ahí un amor que tuvo y usted seguramente la quiere escuchar. Y aquí sabe, aquí se la proyectamos aquí en Bandolero Radio y se la adornamos también y se la cocinamos con pura mantequita estilo rancho, como dijeron por ahí. Ándele, avanzamos en el ambiente musical. Son las 10:28, hora México. Se fue, ya nunca regresó con el trono de México. Sí, señor.

0: Sí, señor, se fue, ya nunca regresó. Dele, a ver si regresa. Ahí le mandamos un cordial saludo para la patrocinada oficial de esta bonita hora, sí señores, para Alba Ibañez. Le mandamos un cordial saludo para toda su apreciable familia, ahí para su esposa también, para mi compañero Arturo, para su abuelita también, por supuesto. Vamos a seguir avanzando en el ambiente musical, barrita libre para que pidan sus temas, sí señor. Pues también por acá nos están solicitando el siguiente tema que nos está ya bien en puerta. Ahí para Marisol, para la gente por acá de Corcovado, y para la familia Cordero, le mandamos un cordial saludo con este bonito tema que se llama La Última Caravana, sí señor. Avanzamos en el ambiente musical. Fierro, dijo el herrero. Hoy no más. Y con este tema estamos recordando a todos nuestros seres queridos que se nos han adelantado. Pero seguramente desde allá, de donde quiera que se encuentren, nos están cuidando. Por supuesto que sí. Y yo en mi última caravana ya les dije. Hoy no más.
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1: 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Sí, señora. Y para Marisol, para la tía Mari, le mandamos un cordial saludo. Es para la familia Cordero, la raza de Corcovada con este bonito tema, sí, señor. Barrita libre para que...

Ahí le mandamos un cordial saludo, por supuesto, a toda la raza, a toda la gente que está por allá en casita, a la gente que ya está desayunando, almorzando, provechito. Ahí para todos los que ya andan por allá en el tianguis, por allá en Villa Hidalgo, a la gente que anda por allá trabajando, le mandamos un cordial saludo. Sí, señores, ese bonito tema. Y para Marisol, la gente por acá de Corcovado que lo está solicitando, vamos a seguir avanzando en el ambiente musical. Sí, señor, por acá también está reportando la gente. Qué bueno, por acá dice, verde, mi compadrazo José Domínguez, la raza de la Concordia, por acá dice, buenos días, R8, me puede mandar saludos para la familia Domínguez Borges, que estamos escuchando, tendele, gracias. Y la canción Ojitos de Capulín de Laberinto para Tere Borges, ándele, chiquitita, mi amor, dice el José, sé que la quiere muchísimo, ándele, para también Panchito, también le mandamos un cordial saludo. Vamos a seguir avanzando, claro, también por acá en el ambiente musical, acá el compadre el matador, buenas mierre, hay una rolita de Vicente Fernández, maldita, hay con permiso de la patrocinadora Yarre con la que barre, todos esos benjamines, ándale, a esos viejones para mi compa Catrín y el Fabián, le mandamos su cordial saludo, claro. Ahí para Fabián González, dice por acá, R8, la barquita con el contacto norte, con permiso de la patrocinadora para que se la baile el cuñado, a ver si se le quita la temblorina, no hombre, se le va a dar la temblorina y se va a caer, va a salir más caro. A lo mejor llévele un suero, no, ya con un suero, mejor llévele otra cerveza para que empiece la parranda con este, ya no hay remedio. Ya no hay remedio para su cuñado, a ver si hay que anexarlo también ya de una vez también ya. Anda siempre, nada más anda de borracho y en la noche andaba ahí platicando y ¿sabe qué tanto le decía a la luna y a las estrellas? Ese cuñado, le mandamos un cordial saludo por acá, dice saludos al matador, ándele. Ahí para la consentida de salir por acá, dice buenos días R8, saluda a la guapa patrocinadora, ponde maldito amor con tierra cali, no más bonito tema, ahorita viene a continuación. Por acá, buenos días, un saludo para la bella y guapa, de parte de la jefa de Bandoleo Radio, buenos días, un saludo a la bella y guapa patrocinadora, para todos los que están en sintonía Bandoleo Radio, mi eterno amor con Marco Antonio, por favor, gracias, ándele, ahorita viene su tema también. Ahí para Panchita, la gente por allá de San Diego, y con permiso de la patrocinada, puede poner el correo de San Diego de la Unión con los Pócares, ándele. Ahí para Muñequita Luce también, saludos a la de Puebla, dice de la patrocinadora, dice te quiero para mí con los invasores, por favor y gracias, ándele. Ahorita vienen los temas que me están solicitando, vámonos con este bonito tema, que se lo lleve el viento y le soplamos bien fuerte, para que caiga y deposite hasta la mera Sauceda, San Diego de la Unión, Guanajuato, sí señor.

sí, señores, de ese bonito corrido. A ver, Panchita, la gente por allá de la Sauceda, San Diego, de la Unión, Guanajuato. Bonitos lugares, comunidades, ranchos que tiene por allá. Le mandamos un cordial saludo a toda la gente que nos está escuchándole. Vamos a seguir avanzando, claro, en el ambiente musical. Saludando para Tere Borjas de parte de José Domínguez. Saludos para la familia Domínguez Borjas, hasta la paradita que nos está solicitando este bonito tema. Con permiso de la patrocinadora, por supuesto que sí, sí, señor. Bueno, más. Y seguimos avanzando en el ambiente musical. Barrita libre para que pidan sus temas, sí, señor. Hay que sacarle todo el consomé a la olla. Y aquí le servimos la siguiente melodía. Pero usted sírvase más cerveza, todos los que amanecieron bien crudos. Salucita de la buena, sí, señor.

Para mi compadrazo Romano Aguilar, la raza de Corcopada, sí señor, hasta San Luis Potoyés. Ahí para Normita, ahí para Muñequita, Luz, ahí para Fabián, ahí para La Consentida, ahorita vienen sus temas.

0: Bueno, más ándale, le mandamos un cordial saludo, sí señor, vamos a seguir avanzando en el ambiente musical, claro. Ahí saludando también a la patrocinadora oficial de este bonito programa, y para Alo y Baño, le mandamos un cordial saludo a toda su apreciable familia con este bonito tema, y que le soplamos y que se lo lleve el viento hasta Arlington, y desde Arlington hasta Puebla, sí señor.
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Y arriba, arriba, arriba, la gente de Puebla, sí señor. Ahí para Alba, a toda su apreciable familia, le mandamos un cordial saludo. Ahí para su esposo Arturo. Ahí para su abuelita. Ahí para toda su apreciable familia, sí señor.

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1: Ay, páralo, le mandamos un cordial saludo.
0: 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Ay, como
1: ay, por esos ojitos de venadito. De venadita, sí, señor. Ándale. Vamos a continuar en el ambiente musical, señoras y señores. Vamos a seguir atizándole a la lumbre para que no se apague. Le mandamos un cordial saludo a toda la gente que está por ahí en sintonía. Mucho, muy importante. Toda la gente que nos está escuchando para que se reporte, porque estamos ya monitoreando, eligiendo a todos los contactos que se reportan con más frecuencia para ser partícipes para la rifa de los $150. De igual manera para los $500. No, hombre, nomás para que esté bien al pendiente para el próximo viernes. Ahí estamos saludando. Tenemos audio del patrón en bandoleanos. A ver qué nos dice el viejo. Sí, señor.
2: Bueno, saludos, mijote, saludos por ahí a toda la racita que está por ahí en sintonía. Saluditos ahí a la tía, a la caballeranga, por ahí a la rielera también, allá a la toda esa racita, por allá a los games también, por ahí a la racita, por allá a la familia Torres, a la Méndez Torres, todas esas familias que están ahí en Madoleo Radio. Saluditos, viejote. Ahí ponte la enorme distancia con los rieleros del norte, viejote. Saluditos a toda esa raza que está bien pegada. Por allá, un saludo a mi amigo el Catrín, que le eche ganas, viejote. También un saludo para allá al promotor Rubén Torres. Saluditos, viejote. Saluditos, aquí andamos con todo. Échenle, viejotes.
1: Y sí, señora, en él está el audio saludando a todos y cada uno del patrón. Bueno, le vamos a seguir avanzando en el ambiente musical. 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Le mandamos su cordial saludo. Vamos a seguir avanzando rapidito en el ambiente musical. Para la consentida de San Luis, le mandamos su cordial saludo. Por acá dice, buenos días, se robó. Yo saludos a la guapa patrocinadora. Con ese maldito amor con Tierra Cali, ya lo tenemos en puerta. Y vamos a seguirle meneándole la olla a ver qué es lo que saca la cuchara, sí, señor. Y le raspamos y hasta el fondo encontramos este bonito tema. Y aquí se lo proyectamos, sí, señor. Ahí para la raza de la paradita, ahí para mi compadrazo Héctor, ahí para su mamá, ahí para su hermano.
3: Gente, pues aquí seguimos echando.
1: Hoy no más.
3: Canciones rancheras.
1: Puros para prender el cerro, sí, señor.
3: Sí, también. Uno aquí, otro sacadito, pero en esta ocasión le quiero invitar un trago de mezcal al compa Gallito. ¡Órale, Vali!
4: ¡Le echamos, Vali!
3: Aquí andamos. ¿Cómo se siente?
4: Al 100.
3: Al 100 y pasadito.
4: Al 100 y pasadito,
3: compadre. Eso, pues ahorita va a andar más pasadito que hace rato.
4: Espero que no se me pase, compadre, porque ya ve cómo me pongo.
3: Pues yo sé que cuando lo invitamos, se pone usted a cacaraquear como si estuviera a las 5 de la mañana.
4: ¡Vámonos, Recio Valley!
3: Eso. Va a evitar un trago.

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1: Huele como a saca más.
0: A saca más, órale, pues, órale, paisano.
1: Le echamos, vale.
0: Échase un trago. Ay, hijo de.
2: Y señor, y este rolonón, yo quiero que usted le sople para que salga puritito fuego y no salga humo. No más.
1: Raspa, compadre.
0: Raspa, pero gusta.
1: Pero está bueno.
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0: ¡Ay, les va, mi
2: gente! ¡No más!
0: ¡Les va, maldito amor!
2: ¿Y cómo dice, sí, señor? ¡Ay, ay!

para toda la raza que amaneció bien cruda y que se oiga la coyotera, sí señor. Ahí para Alo, la patrocinadora oficial de este

0: Y señor, nombre de Dios, la neta, sí he llorado por una mujer. Ándele, pero por mi mamá, ándele, le mandamos un cordial saludo a toda la raza que se está reportando. Que bueno, vamos a seguir avanzando, tenemos el siguiente tema y vamos a sacarle todo el consomé a la olla. Y aquí le servimos el siguiente tema, aquí le servimos la siguiente melodía, pero usted sírvase de la cerveza, sí señor, hoy no más. Pero toda la receta que me estaba solicitando este bonito tema, aquí se lo proyectamos con mucho gusto. Y esto es puro bandolero radio, sí señor. La radio más bandolera de la web.
1: Tierra Cali.
0: Ahí para Marina Samarripa, la gente por allá de la sequedad, sí señor. Ahí para la estrellita de Texas, le mandamos su cordial saludo, sí señor. Ahí para el Catrín, no más.
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0: Ay, para Alo, le mandamos su cordial saludo, sí, señor.
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Ándale, a ir avanzando en el ambiente musical, señoras y señores. Bastante gente que se está reportando. 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Le mandamos un cordial saludo por ahí para la Estrellita de Texas. Le mandamos un cordial saludo por acá. Dice, buenos días, R8. Aplázame con la canción de Grupo Brindes, cuando vuelvas con tú con él, con permiso de la patrocinadora. Gracias, también le mandamos un cordial saludo. Ahí para el Catrín y por acá, señorito R8, ¿qué pasa, señorito? Con permiso de Alo, la patrocinadora, por favor, la de hasta mi final con el Trono de México. Y saludos a toda la racita bella en sintonía. Ánimo, que ya es hora de levantarse y abrazar la hielera. No, la hielera ya hasta le tiene miedo al Catrín. Ahí le mandamos un cordial saludo para Marina Samarripa, y que sigan los saludos para todos los potosinos, pero muy en especial para la raza de la sequedad. Le mandamos un cordial saludo para los Samarripa, hasta Los Ángeles, California. Sí, señor, de por acá también se está reportando mi compa Héctor, la raza de la paradita. Saludos para la raza de la paradita, el refugio, ya dijo canijo. Y vamos a seguir avanzando en el ambiente musical, de parte también de acá de la jefa de Bandoleo Radio. Un saludo para la bella y guapa patrocinadora, nombre chula, para todos los que están en sintonía de Bandoleo Radio, mi eterno amor secreto con Marco Antonio. Nombre, todos tenemos un secreto amor, ¿verdad? Ándale, no se crea, vamos con este bonito tema. Aquí se lo proyectamos, sí, señor. Ponle play. Mi eterno amor secreto, no más. Y seguimos avanzando en el ambiente musical. Bandoleras y bandoleros. La familia de Bandolero Radio, sí, señor. Todos y cada uno de ustedes son bienvenidos.

0: Sí, señor. Eres el Catrín de por acá, ya hecha parreta, cuerpo de uva. ¿Dónde estarás mi eterno amor secreto, chiquitita bebé?
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0: Sí, señor, hombre, rolonón.
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0: Que me lo inyecten en venas, sí, señor. Vamos a seguir avanzando en el ambiente musical con otro tema bonito del recuerdo de la época de oro, saludando para la estrellita de Texas, también a toda su apreciable familia. Le mandamos su cordial saludo con este bonito tema. Avanzamos en el ambiente musical, sí, señor. Hoy no más. Y seguimos avanzando a ritmo de Grupo Brindis, Cuando Vuelvas Tú.

0: Y señor, ándale, bienvenido a este bonito tema. Vamos a seguir avanzando rapidito en el ambiente musical, saludando a mi compadrazo Fabián González. Le mandamos un cordial saludo con este bonito tema. También con permiso de la patrocinadora, y saludos también para el Catrín. Le mandamos un cordial saludo también para el Matador con este bonito tema. Y aquí se lo proyectamos, sí señor.
1: Le regalamos este guapanguito a toda la gente para que lo bailen allí en casita a través de Riendo Sonora. Se llama...
0: A ver si se aliviana el Catrín con este tema, a ver si no se nos cae, se nos descalabra, ándele. Ahí le mandamos un cordial saludo, vámonos a bailar. Espero que se la baile la patrocinadora. Y señor.

Y miren nomás qué bonito le baila al Catrín. Se le hacen las papas, las patas de Bambi, perdón, las patas de Bambi, miren nomás. Y ya entra al quite también el matador. Y ya entró también la patrocinadora. Ahí para algo, la jefa de bandolero de radio también. Se van por toda la orillita a bailar. Ahí para Fabián González, dice, yo me agarro a muñequita Luce. A bailar, parecen pirinolas, sí señor.

ver, aviéntense en unos pasos de chivito de rancho. A ver, aviéntense en esos pasitos de brinquito para adelante, miren nomás. Ahora aviéntense en los pasos diabólicos, ensatanados, ándele. Oh, no, no, qué bárbaros, son buenísimos para bailar, así buenan, buenos para trabajar, para hacer el quehacer. Pero para bailar ni se diga, sí señor, y luego para tomar. El Catrín dice, auxilio, auxilio, ya me estoy deshidratando, una cerveza. Y el Fabián corre rapidito por la hielera y le acerca una cerveza. Y se la destapa, sí señor. Arriba, arriba, arriba, brincando, saltando, sí señor. Y el Catrín dice, ay, qué buena está la cerveza, ay, ay, ay, ya me andaba deshidratando, sí señor. A ver, para toda la raza que está en sintonía, Barrita Libre, para que pidan sus temas, sí señor.

0: Ándele, sí, señores, ese bonito tema, ándele, vamos a seguir avanzando en el ambiente musical, sí, señores, estamos saludando también a mi compadrazo Camilo Nolasco, la raza de por allá de La Presita, ahorita vienen sus temas, la gente que nos está solicitando ahorita, vamos a complacer a todos y cada uno de ustedes, vámonos con ese bonito tema, saludando ahí para Normita, y saludando también a la patrocinadora, y para Alo. Y seguimos avanzando en el ambiente musical, bandoleras y bandoleras, y señora.
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0: Pues no más.
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0: Dice el Catrín, una cerveza y una gordita para estarle nada más dando vueltas. Y pararle de contar.

Se le vamos a seguir avanzando en el ambiente musical, saludando para toda la cuadrilla de choferes allá de la zona industrial de San Luis Potosí. Le mandamos un cordial saludo. De los que amanecen y anochecen en el volante, le mandamos un cordial saludo para mi compadrazo Camilo, la raza de por allá de la Presita. También le mandamos un cordial, por supuesto, a la gente que se va nueva uniendo a Bandolero Radio. Le mandamos un cordial saludo. Desde también por acá, saludos para Carita Antor y todos los choferes. Y para el patrón Charlie con la canción La Muerta. Le mandamos un cordial saludo a todos esos choferes que también, por supuesto... No, hombre, pues yo también trabajo allá en la zona industrial, allá también mis respetos para ellos. Casi no duermen, pero andan siempre al millón con un compromiso siempre grande de llevarnos de casa al trabajo y después de la casa, del trabajo, perdón, a la casa, y no, de veras que se la rifan bien y bien perrón. Y le mandamos un cordial saludo también ahí para el Ejecutivo de Transporte, Carita de Autor, que andamos al millón. Ándele, le mandamos un cordial saludo ahí para el Fallón, ahí para Marta y para Héctor, la raza que se va reportando. Que bueno, recuerde que estamos en una hora patrocinada gracias a lo orgullosamente de por allá de Puebla. Le mandamos un cordial saludo, barrita libre para que pidan sus temas, sí señor, mucho muy importante. Ahí para toda la raza que está en sintonía, ya se la sabe, la que gente que

0: esté con más frecuencia. La gente que vamos a sacar, ya estamos modificando la lista para hacer ustedes elegibles para ser partícipes de la rifa de los $150 y de los $500 para el próximo viernes. De agradecimiento a todos y cada uno de ustedes de parte de Bandolero Radio. Sí, señor. Vámonos con este bonito tema que nos están solicitando ahí para el patrón, ahí para Charlie, para el ejecutivo de transporte Carita Autor, ahí para mi compa Camilo, la raza de la presita. Sí, señor, con este bonito tema avanzamos en el ambiente musical. Sí, señor.
1: Para todos los traileros de esta noche, se llama El Corrido de la Muerte para ustedes.
0: Ahí para todos los choferes, sí, señor. Salucita de la buena. Tómele la cerveza, diga.

Espérame, compadrazo Camilo, dele. Esos choferes bien perrones. Ahí para el ejecutivo de transporte, carita, todo grande que andan al millón. Ahí para su patrón, Charlie. Le mandamos un cordial saludo.

0: industrial en San Luis Potosí. Es
1: aquellas lucecitas que se divisan allá.
0: Se llevan toda la bocina a todo volumen y escuchando a Bandolero Radio.
1: Y ahí me voy.
0: Ahí le mandamos su cordial saludo.

Y le mandamos un cordial saludo hasta el cielo, viejote, a su hermano. Hasta el cielo le mandamos un cordial saludo. Ánimo, échele ganas y tómele las cervezas, sí, señor.

Y señora, ¿dónde está ese bonito tema? Vamos a seguir avanzando en el ambiente musical, señoras y señores. Son las 11:22, hora México. Vamos a seguirle sacándole todo el consomé a la olla, sí, señor. Ahí para toda la raza que está por ahí en sintonía para que pidan sus temas, barrita libre. Estamos con una patrocinada gracias a Al, orgullosamente de por allá de Puebla. Radicando por allá en Arlington, Texas, le mandamos su cordial saludo a toda su apreciable familia, sí, señor. Avanzamos con el siguiente tema, saludando para el Matador, le mandamos su cordial saludo para Fabiane, ahí para el Catrín de parte del Matador, con este bonito tema que ya lo tenemos en puerta, que se llama Maldita Sea. Ya es lunes y también, por supuesto, andamos bien crudos, dice, ya quiero que se llegue a viernes otra vez para agarrar la parranda, sí señor. Avanzamos ya con la que barre, aquí se la proyectamos. Ahí para el Gabriones, la gente de por allá de la 20, también le mandamos su cordial saludo. Hoy no más.

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1: Para mi compadre Camilo, saludos para Chonito Alejo. La presita Los Toros Malandrines con la canción El Toro Pinto.
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1: Es para el Fallón, es para Marta Gámez, es para Héctor, ahorita viene.

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Sí, señor, ándale, está ese bonito tema, saludando al matador, y para Catrina y para Fabián le mandamos un cordial saludo. Aquí a mi abuelito Chente se enoja de repente y dice, hijo, ya que estoy aquí en el escenario, quiero cantarte otra canción. Ándale, abuelito, pero yo quiero que esta canción que viene a continuación me la cante especialmente para la patrocinadora oficial de este bonito programa, sí, señor. Ahí para Alo, adelante, caballero en el escenario, digo, adelante, abuelito en el escenario, tenemos el siguiente tema y aquí se lo proyectamos, sí, señor. Pero échele, abuelito, cántele, pero con sentimiento, sí, señor. Lo escucho, no se me quede callado, abuelito, que esta canción la quiero especialmente para mi patrocinador oficial de este bonito programa. Échele, ánimo. A ver, dice mi abuelito Chente, pero yo quiero que toda la gente de tu radio, que quiero que se eche un grito, pero de rancho, que se escuche, de borracho, pero que se escuche todo el rancho. A ver, abuelito, a ver, déjeme, le digo a la raza, a ver,

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1: Sí, señor, ándele este bonito tema, saludando a la patrocinadora oficial de este bonito programa. Vamos a continuar en el ambiente musical, señoras y señores, vamos a seguir atizándole a la lumbre para que no se apague, por supuesto. Ahí estamos saludando también por aquí, para Araceli Gavin, por acá, saludos en toda la raza que esté en sintonía, por favor, con la canción, cuando, con el Tigrillo, ándele, le mandamos su cordial saludo. Ay, pero algo abrió, por acá, buenos días, por favor, con la canción, Tengo un amor escondido, de Leandro Ríos, ándele, ahorita viene su tema, por acá también el Fallón del Valle. Buenos días, Cerrocho, con permiso del patrocinador, me puede complacer con la canción, voy a pintar mi raya con la banda Arcángel R15, saludos para todos los, yo pensaba que con R8, y saludos para toda la raza en sintonía, feliz inicio de semana para todos, aquí andamos por San Luis Potollés, andamos allá por la plaza del, allá de Fundadores, allá en el Meritito Centro, le mandamos su cordial saludo a para Marta Gámez, por acá también bonito día, R8, gracias, me puede poner, gracias, señor, con Joan Sebastián, para la familia Gámez, nieto en especial, ahora mi hermano Juan, ándele, le mandamos su cordial saludo también, por supuesto, ahí para mi compadrazo Héctor, la raza de por allá de la paradita, con la yegua Palomina, con el conjunto Agua Azul, ahorita viene su tema, sí, señores, los temas que me están quedando pendientes, bastantes temas, ahorita vamos a darle salida, y también por acá me dice mi compadrazo Romano Aguilar, la raza de Corcovado, también haciendo pase por allá en San Luis Potollés, buen día, ahí con permiso del patrocinador también, y un saludo para todo el grupo de Bandolero Radio, ahí con la canción de con esa gordita con Luis y Julián, ándele, no me hable de gorditas porque ya me dio hambre, ahorita voy a almorzarme unas gorditas allá en el mero tianguis, allá en Villa Hidalgo con Muñe, ahorita nos vamos a ir a almorzar, vámonos con este bonito tema, seguimos avanzando en el ambiente musical, fierro, dijo el herrero, sí señora.

0: breve, compadrazo Romano. La raza de Corcovado para la tía Mari. Le mandamos un cordial saludo, sí, señor.
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ponernos bien pedos hoy nomás. Para mi compadrazo Romano, ándale.

señor, ándele. Mucha bola para tan para poca nuez, ándele. Le mandamos un cordial saludo. Vamos a seguir avanzando en el ambiente musical. Barrita libre para que pidan sus temas. Sí, señor, estamos con una nueva patrocinada. Gracias a Lord Luis Venta por aquí de Puebla. Le mandamos un cordial saludo. Es para la cuata del 20. Para acá dice, ponte los tequileros para el tocayo. Que hoy se va el eje vial, ándele. Ahí luego se va el tianguis. Y de paso hasta San Luis, ándele. Le mandamos un cordial saludo. No andan nada perdidos esos compadre. Por acá también dice el Catrín, dice, con esa gordita por aquí quiero cobija, ándele. No, hombre, apenas viene el frío, ya empieza también, ya viene el frío. Para que no nos dé frío, ya se la sabe. Sí, señores, le mandamos un cordial saludo a toda la gente que está en sintonía. Le mandamos un cordial saludo. Vamos con este bonito tema, seguimos avanzando en el ambiente musical. Saludando para mis chulas, para Catalina y para Rosario, Starlington, Texas, que nos están solicitando este bonito tema. Dice que... que quieren una mesa, pero que les sirvan harta, harta, pero harta cerveza. Y luego también, ¿quién les lleve la cama? Porque van acá y vienen satanadas, bien perdidas. Avanzamos en el ambiente musical. Se llama Cama y Mesa con Banda, la ejecutiva de Mazatlán, Sinaloa. Sí, señor.

Sí, señores, de ese bonito tema, saludando para mi chola, para la Zacatecana, para Catalina y Rosario Starlington. Le mandamos un cordial saludo, sí, señor. Barrita libre para que pidan sus temas, porque nosotros ya casi nos vamos. Ya faltan 20 minutos para las 12, ya de ahora México, y enseguida ya entra Cachorro al aire. También para que me lo acompañe, para que pida sus temas. De igual manera, para que patrocine las horas allí en su horario. Enseguida ya entra Vaquerita y enseguida el patrón Bandolero para que estén al pendiente. Vámonos con el siguiente tema, saludando para mi compadrazo Héctor, con permiso también de la patrocinadora, y saludos a la patrocinadora, también con este bonito tema que nos está solicitando, y aquí se lo proyectamos, sí, señor.

0: Sí, señor, ánimo.
1: Solo te
0: 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Y para hacerles la cordial invitación para el día de mañana, estamos con ustedes de igual manera a las 9 de la mañana, hora México. Tenemos las siguientes 3 horas.

0: no.
1: Vamos a seguir avanzando en el ambiente musical con el siguiente tema, saludando para Juan Gámez de parte de su hermana Marta. Le mandamos un cordial saludo hasta Yules, Texas. También, por supuesto, para Araceli Gámez, a toda la familia Gámez Nieto hasta Yules, Texas. Le mandamos un cordial saludo con ese bonito tema que viene a continuación. Y aquí se lo proyectamos, óigale nomás.
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Y señores, este es un bonito tema, saludando para la familia Gami Nieto, especialmente para mi compadrazo Juan, de parte de su hermana. Y seguimos avanzando en el ambiente musical, porque nosotros ya casi ya estamos por retirarnos. Ya viene Cachorro, entra a las 12. Vámonos con el siguiente tema, rapidito, saludando para mi compadrazo Fallón en la raza del Valle de San Juan, con permiso de la patrocinadora también, por supuesto, claro. Vámonos con el siguiente tema y aquí se lo presento, sí señor. Hoy no más, voy a pintar mi raya con banda Arcángel R15. Y para toda la raza que esté en sintonía, le mandamos su cordial saludo.

Sí, señor, este es un bonito tema. Saludando a mi compadrazo Fallón del Valle, le mandamos un cordial saludo. Son las 11:52 hora México. Vamos a darle paso al siguiente tema. Saludando para Araceli Gámez, le mandamos un cordial saludo, por supuesto. Para toda esa apreciable familia, les hacemos la cordial invitación para el día de mañana. Tenemos las siguientes 3 horas libres para que se las patrocine. Dígame de una vez para apartárselas, para que no se las vayan a ganar, sí, señor. Hoy no más. Y seguimos avanzando en el ambiente musical. Nosotros ya casi nos vamos, porque ya viene casi también. Ya viene Cachorro al aire. Para que me lo acompañes.

Ándele, sí, señores, este bonito tema para hacerle la cordial invitación para el día de mañana. Estamos con ustedes a las 9 de la mañana, hora México. Ahí para que se reporte, de igual manera tenemos las 3 horas libres para que se las patrocine. Si las gusta patrocinar, dígame de una vez para apartárselas, para que no se las vayan a ganar. Ahí les estamos encargando para hacerles la cordial invitación también, por supuesto. Ahí para toda la gente que esté con más frecuencia, que la gente que esté más en sintonía, son las personas que se van a estar eligiendo los contactos, más bien para ser partícipes de la rifa de los $150, de los $500, ¿no? Bastante buenas que están ahí los premios para toda la gente que nos está escuchando, por favor de reportarse, la gente que sabemos que mucha gente escucha la radio, pero no se ha reportado. Es el momento de que usted mande mensaje y para registrarlo por acá en los contactos. Ya se está haciendo modificación en lo que viene siendo, pues, ajustes en la lista, porque son bastantes contactos, pero mucha gente ya por X razón, pues ya no se ha reportado. Entonces, ahí les estamos encargando, señoras y señores, con este tema ya nos estamos despidiendo de todos y cada uno de ustedes. Gracias también al patrocinador oficial de esta hora. Vamos a darle ese rojazo final ahí para Aloy Bañez, orgullosamente de por allá de Puebla. Le mandamos su cordial saludo a toda esa apreciable familia radicando allá en Arlington, Texas. Ahí para el Potro Hernández, que también estuvieron patrocinando ahora en mi horario. Muchísimas gracias, señoras y señores. Con este tema ya nos estamos despidiendo. Ahí para la patrocinadora oficial, ahí para Alo, le mandamos un cordial saludo con este bonito tema, sí señor. Las 11 con

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1: Sí, señor, por acá contacto con terminación 2584. Están los perros y barra de la paradita. Ahí dígame cómo lo registro por acá en los contactos, su nombre para registrarlo. Bienvenido. Ahí para Aloy Baño le mandamos un cordial saludo a la patrocinadora oficial de esta.

Ya viene Cachorro para entrar al aire. Bandoleras y bandoleros, sí señor. Le sobra mucha carne al hueso y a lo largo de esta bonita tarde para todos y cada uno de ustedes. Bonito inicio de semana. Ahí le mandamos una lluvia de bendiciones y mucho éxito. Y mucha salud para todos y cada uno de ustedes. Y para toda la familia de Bandolero Radio.

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1: Sí, señor, y con este tema le damos el cerrojazo final. Gracias, ahí para Alo, ahí para el Potro Hernández, patrocinadores oficiales de este bonito programa que tuvimos con todos y cada uno de ustedes. Para hacerles la cordial invitación para el día de mañana, estamos con ustedes a las 9 de la mañana, hora México, de 9 a 12. Tenemos esas 3 horas libres para que se las patrocine. Gracias, también por acá, contacto con Nuevo, con terminación 2584. Saludos para los Ibarra, la raza de la paradita, le mandamos un cordial saludo. Ahí va mi compadrazo Camilo, saludos para la familia Nolasco, Alejo, especial para mi amada esposa y mis amores con la canción Lo Tengo Todo, ándale ahorita. Allá mi compadrazo Cachorro va a seguir avanzando en el ambiente musical. Muchísimas gracias a todos y cada uno de ustedes. Nos vemos el día de mañana. Que tengan una bonita tarde, un bonito día y por supuesto un bonito inicio de semana para todos y cada uno de ustedes. Nos vemos el día de mañana si Dios quiere y si otra cosa no pasa. Ya nos vamos a mandarle la señal al Cachorro hasta el meritito Rancho Nuevo, a la mera matriz allá de Bandolero Radio. Ya nos vamos, mi gente. Nos vemos mañana.

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Ay, buenas tardes, mi raza de Bandolero Radio, porque estamos ya en sintonía del Bandolero Radio, mi raza. Aprovechale con todas esas ganas del mundo, mi raza, para que se vayan reportando y pidiendo de todos sus temitas que quieran escuchar, mi raza. Aquí estamos, por si alguien quiere patrocinar una o dos o tres horitas, mi raza. Aquí estamos, para echarle con todas esas ganas del mundo, mi raza. Y vámonos con este temita que se llama Perra Soledad de Tierra Cali. Vámonos con ese temita, mi raza. Ahí saludos a todos los que estuvieron con el compa R8 en sintonía. Y vámonos, mi raza, vámonos con ese temita y suéltala.

Y por aquí se temita de Tierra Cali. Y por acá está reportando Panchis López y dice buenas tardes, buenas tardes. Y por acá está reportando la prima La Rielera Vázquez y dice una hora de mi parte y de la caballeranga, dale con 5 de té con tropicalismo apache, es una cumbia, que sean puras cumbias, barra libre, pero solo cumbias. Vamos a iniciar esta ahorita de patrocinio con la prima La Rielera Vázquez y la caballeranga. Y esta ahorita es patrocinada por ellas y es de puras cumbias, mi raza, puro temita cumbiero, mi raza. Para darle con todo, mi raza, y vámonos, vamos a iniciar con ese timita de tropicalismo apache, 5 de té, y vámonos, para iniciar esta ahorita, y suéltala.

Claro que sí, con ese temita iniciamos esta ahorita patrocinio por la prima La Caberanga y la Caberanga y la Rielera, claro que sí, iniciamos a las 12:14, a las 12:14 iniciamos esta ahorita patrocinio por ellas. Y por acá dice Panchis López, dice, ¿puedes poner la de Oye Mujer con Remix, por favor? Claro que sí. Y por acá está reportando la jefa de la Presita de la Cruz y dice, buenas tardes, cachorro. Un saludo para la Rielera, la Caballeranga y la jefa de Bandolero. Y la consentida de la Presita, la Bandolera. La Bandolera y todos en sintonía, claro que sí. Y por acá se está reportando también la consentida de San Luis y dice, hola, cachorro, saludos a la guapa patrocinadora. Póngame la chica que soñé con Panamá y saludos a la Caballeranga. Claro que sí. Recuerden, mi raza, es pura cumbia, mi raza, pura cumbia. Y por acá dice la Rielera. Eso es todo, cachorrito. Claro que sí. Hay que echarle con todas esas ganas del mundo, mi raza. Y vámonos, vámonos a complacer a Panchis López con ese temita, la de Oye Mujer con el remix. Y vámonos, sí, suéltala. Bueno, más vámonos a sacar esos pasitos prohibidos, toda mi raza de Bandolero Radio.

Catrín dice, ay, ay, ay, ay, Fátima, chiquita bebé. Y eso es todo, mi Catrín, vámonos a sacar esos parcitos prohibidos toda mi raza de Bandolero Radio. Y hoy no más.

Y por acá se temita del Rymix, oye mujer. Y por acá dicen las zacatecanas, dicen, con el permiso de las hermosas patrocinadoras, Alberto Pedraza, la guaracha sabrosona, claro que sí. ¿Y por qué está reportando Blanquestela? Y dice, buenas tardes, cachorrito, entraste con todo, ponte la cumbia, la burbuja con liberación, cachorro. Claro que sí. ¿Y por qué está reportando también mi compa el matador? Y dice, buenas, mi cachú, hay una rolita de los Ángeles Azules, la tostadita, ahí con el permiso, y arre, ahí con permiso, saludos a mi compa Catrín, que tengo un año sin mirarlo al viejón de Sirenas, claro que sí. ¿Y por qué también se está reportando Camilo Nalasco? Y dice, saludos para todos los camioneros de la zona industrial. Claro que sí, saluditos para todos los camioneros. Y por acá está mi compa Catrín y dice, buenas tardes, mi cachorro. ¿Qué tal amaneció ayer el agua? No, hombre, viejote, el agua estaba bien buena ayer, viejote. Casi me quería echar un garrafón. Y dice, estaba buenísima. Saludos para usted, para la bella y guapa patrocinadoras. Y para toda la racita bella en sintonía, claro que sí. Y por acá también se está reportando Aloy, dice, buenas tardes, con permiso de la patrocinadora me puede poner tema, tú eres la razón con Rymix, por favor y gracias, claro que sí. Y por acá tenemos un numerito sin registrar y dice, saludos amigo, porfa compláceme con la canción de No se puede amar a los dos, saludos para los Álvarez y los Varelas del 20, Junior el Malcriado, claro que sí. ¿Y por qué también se está reportando la Chullita Rancho Nuevo? Y dice, hola cachorro, saludos a las patrocinadoras. ¿Me podrás poner la canción Tiene Espinas, el Rosal con Canaveral? Claro que sí. ¿Y por qué dice Camilo Nalasco, la cumbia no se puede amar a dos? Claro que sí. Y vámonos a complacer a la consentida con ese temita que estaba pidiendo la chica que soñé con Panamá. Y recuerden, mi raza, esta ahorita es patrocinada por la Rielera y por la Caballeranga, mi raza. Y puro temita cumbiero, puras cumbias, mi raza. Y vámonos con Tropical Panamá, la chica que soñé. Y suéltala.

siempre será la chica que soñé, Patitos de Carrizo. Aunque ahorita andes en el tianguis de la mano con otro. Ay, no más, mi compa Catrín. Claro que sí. Claro que sí, porque ese temita de Tropical Panamá, la chica que soñé, porque lo complacía la consentida de San Luis con ese temita. Vámonos con temita, mi raza. Vámonos a complacer a las zacatecanas, para que se saquen esos pasitos prohibidos. Vámonos con la guaracha sabrosona de Alberto Pedraza. Vámonos con ese temita y suéltala. Y hoy no más. Vámonos a sacar esos pasitos prohibidos. Espera que se saquen esos pasitos prohibidos, la de ellas patrocinadas.

Claro que sí, ¿por qué ese temita? ¿Por qué quedó complacida a las zacatecanas con ese temita? ¿Y por qué está reportando la cuenta el 20 de noviembre? Y dice, ahí con el permiso de las bellas patrocinadoras, ponte el viejecito con renacimiento para que saque, siga bailando el buen Catrín. Claro que sí, compa Cuata, ahorita lo complacemos, viejote. ¿Y por qué está reportando la jefa de Bandolero Radio? Y dice, buenas tardes, cachorrito. Un saludo para la bella patrocinadora, para ella y para todos los que están en sintonía de Radio Bandolero, los hijos del pueblo, la yaquecita. Gracias.

¿De por qué se temita cumbia en la tostada? ¿Por qué no complacido? Mi compa el matador, claro que sí, vámonos, vámonos. Y por acá dice la bella patrocinadora La Rielera y dice, dice, cánchame, me, Romeo Ibarra, claro que sí, dice, saludos a la raza de Hermanas Coahuila, ahí por mi Monclovita, la bella que se la baile mi raza potosina, claro que sí. Y por acá dice Panchi López, gracias, claro que sí, aquí estamos para complacerlos. Y por acá se está reportando Muñequita Lucy, dice, buenas tardes cachorros, saludos para la Rielera y la Caballeranga. Y con el permiso de ellas, ya, Airi, el tren, por favor, y gracias, claro que sí. Y por acá dice mi compa el Catrín, dice, mi cachorro, con el permiso de la bella y guapa patrocinadora, por favor, la de Muchachita, consentida con... Josi, Gwen y Memo Garza, gracias.

es mi cachorro. Y ánimo, ánimo, que ya hasta parece viernes, muñeco. Claro que sí, vámonos, vámonos con temitas. Vámonos con este temita que me le estaba pidiendo. Que me le estaba pidiendo Blanquestela, que se llama La Burbuja con Liberación. Y vámonos con ese temita. Y suéltala.

Por acá se temita de liberación la burbuja. Por aquí quedó complacida Blanquestela. Y por acá se está reportando Normita y dice: con permiso sobre la familia patrocinadora, las chiquitas con los bicos. Gracias, claro que sí. Y vámonos, vámonos a complacer a Alo con ese temita. Tú eres la razón con Rymix. Y vámonos. Y por acá dice mi compa Catrín, dice: y saludos a mi compa Matador, que ya no lo deje, lo dejan salir al viejote, le pegan a grudas al muñeco, no hombre, no hombre, compa Matador. Y vámonos, vámonos con Remix, tú eres la razón, saluditos a las 10 patrocinadoras, y suéltala.

¿Y por qué ese temita de Remix? Tú eres la razón. ¿Por qué no complacido a Alo con ese temita? Y vámonos a complacer a la vía patrocinadora, la rielera, con ese temita que está pidiendo. Cánchame, llámonos con ese temita, con Romeo Ibarra y la Perla del Norte. Y vámonos con ese temita, mi raza. Y suéltala.

Y por qué se temita, agánchame con Romeo Ibarra y la Perla del Norte. Por qué complacida la patrocinadora, la Rielera Vázquez. Y por acá está reportando Mendiola y dice: buenas tardes, cachorrito, excelente tarde. ¿Me puedes poner, por favor, la de Qué Bello con Sonora Tropicana, por favor? ¡Claro que sí! Y vámonos, vámonos con unas temitas y vámonos a complacer a Junior, a Junior, el malcriado. Y vámonos con ese temita que estaba pidiendo, No Se Puede Amar a Dos. Y vámonos con ese temita y suéltala.

¿Por qué se timita cumbia? No se puede amar a dos. Claro que sí, por ahí quedó complacido. Por ahí quedó complacido Junior el malcriado, claro que sí. Y por acá dice mi compa el matador, dice amor y libertad de rehenes. Y arre, hay con permiso, claro que sí. Y vámonos con este temita que estaba pidiendo la Chuyita Rancho Nuevo, con ese temita que estaba pidiendo Tiene Espinas el Rosal con Cañaveral. Y vámonos, sí, suéltala.

Y por qué complacida la Chivita Rancho Leo con ese temita de grupo Cañaveral. ¿Tienes espina el rosal? ¡Claro que sí! Y vámonos, porque es el compa matador. Saludos a toda la racita en sintonía. ¡Claro que sí! ¡Vámonos a complacer a mi compa el 4 de 20 de noviembre con ese temita, el viejecito con Renacimiento 74! Y vámonos, y hay saluditos a las bellas patrocinadoras. Y vámonos. Y suéltala.

Y por ahí que se te mita el viajecito de Renacimiento 74. Por aquí lo complacido mi compa el cuata de 20 de noviembre. Y vámonos a complacer a la jefa de Bandolero Radio. Con ese temita, los hijos del pueblo, la yaquecita, y vámonos con ese temita. Y suéltala.

¿Por qué se te invita a los hijos del pueblo, la yaquecita? ¿Por qué quedó complacida la jefa de Bandolero Radio? Y vámonos a complacer a Muñequita Lucy con ese temite que estaba pidiendo. Que estaba pidiendo que se llama Yahari. Que se llama El Tren. Y vámonos con ese temite que está pidiendo Muñequita Lucy. Vámonos. Y por ahí me va diciendo la bella patrocinadora, la rielera, ¿con qué temita vamos a cerrar esta ahorita patrocinio? Llámonos con este temita, El Tren, Yahari, suéltala.

Y por aquí ese temita, Grupo Viajar y El Tren, claro que sí. Y por aquí dice Blanquestela, llorar los socios del ritmo, cachorro, porfa y gracias. Y por aquí dice La Rielera, dice la bella patrocinadora, tú pon la que tengas para el cierre, muchas gracias. Claro que sí, vámonos a complacer a Camilo Nalasco con ese temita, la cumbia no se puede amar a dos. Y vámonos con ese temita, ahí para Camilo Nalasco que le está pidiendo, y vámonos, sí.

Temita cumbia, no se puede amar a dos. Por quedo complacido. Camilo Nolasco con ese temita. Por acá se está reportando Erika Díaz y dice: ¿me podrás complacer con la canción de Corazones Rotos de los Rehenes, por favor? ¡Claro que sí! Y por acá dice, por acá se está reportando Marina Zamarripa, la sequedad, dice. Dice por acá, y saludos para todos, sequedad, claro que sí. Y vámonos a cerrar esto ahorita, patrocinada por la prima La Rielera y la Caballeranga. Y vámonos a cerrar con este temita que se llama El Amor de la Nena, de Grupo Kenota. Con ese temita vamos a cerrar. Y muchas gracias a la Caballeranga y a la Rielera por esta horita patrocinada. Muchas gracias, que Diosito me las cuide, me las bendiga por donde quiera que anden y que me les multiplique. Y muchas gracias por patrocinar aquí en Bandolero Radio. Y vámonos a cerrar con ese temita, El Amor de la Nena, Grupo Kenota. Y vámonos, sí, suéltala.

Claro que sí, con ese temita damos por terminado esta ahorita patrocinio. Claro que sí, vámonos, ahora sí con todos esos temitas que quedaron. Y por acá, dice Erika Díaz, dice, un saludito cálido para el amigo R8 de la Paradita. Claro que sí. ¿Y por qué está reportando José López, alias el Azul? Y dice, ¿puede poner el papayito con los sepultureros para mi esposa de parte del Azul, que la quiere y la amo?

¡Claro que sí! Y vámonos, vámonos a complacer a Normita con ese temita que está pidiendo las chiquitas, los bicos. Y vámonos, y suéltala.

¿Y por qué ese temita de los bícolas chiquitas? ¡Claro que sí! Por ahí queda complacida Normita con ese temita. Y vámonos a complacer a Mendiola con ese temita que está pidiendo, que se llama ¡Qué bello! Con Sonora Tropicana. Y vámonos con ese temita, mi raza. Y suéltala.

Claro que sí, ¿por qué ese temita bello con Sonora Tropicana? ¿Por qué se está reportando Castillos de Aventura y dice, hola, buenas cachorro? ¿Me podría poner la canción de Se Parece Más a Ti de Grupo Quintana, por favor? Gracias. Y por aquí se me dio la... Muchas gracias, cachorritos. Saludos, excelente tarde. Claro que sí. Y vámonos, vámonos a complacer a mi compa el matador con ese temita, Amor y Libertad, rehenes. Y vámonos, vámonos con ese temita y suéltala. Hoy no.

favor, quiere que saque las de cocodrilo, mi cachorro. ¿Y por qué se la que Estela dice? Cachorrito, ponte directo al corazón, claro que sí. Y vámonos a complacer a Blanquestela con ese temita que se llama Llorar, los socios del ritmo. Y vámonos, sí, suéltala.

0: gracias.
1: ¿Y por qué se te mita los socios del ritmo? Claro que sí, llorar, claro que sí. ¿Y por qué está reportando? ¿Por qué está reportando la pollita potosina? Dice, hola, hola, buenas tardes, ya reviví. Aquí estamos, saludos, cachorro. Y dice, y saludos para mi tía la jefa de Bandolero y para mis primas Normita, Ani, Muñequita Lucy, la consentida de San Luis, Mari. Saludos para Rubén, Catrín, Matador y Juanelo. Y saludos para la Guerrera y la Tejanita de Arlington. Claro que sí. Y porque, claro que sí, vámonos. Vámonos con más temitas. Y vámonos a complacer a Erika Díaz con ese temita. Corazones rotos, los rehenes. Y vámonos. Sí, suéltala.

0: e inteligente.
1: ¿Y por qué se te mita los rehenes, corazones rotos? Por ahí quedó complacida Erika Díaz con ese temita. Y vámonos, y por acá dice Esther y dice: saludos para Kevin Gámez. Claro que sí. Por aquí dice Panchi López, dice: ¿puede poner, porfa, con la misma piedra con exterminador? Claro que sí. Y por acá está reportando Valentín y dice: saludos para toda la raza de Monte Caldera, municipio Cerro de San Pedro. Claro que sí. Es nuevo por acá, bienvenido a Bandolero Radio. Y vámonos con más temitas. Vámonos con este temita que me le estaba pidiendo Castillo de Ventura, que se llama Grupo Quintana. Se parece más a ti. Vámonos. Sí, sí.

¿Y por qué ese temita de Grupo Quintana? ¿Y por qué dice Esther? Saludos para Nariz de Bola de Venadito. Nariz de Bola de Venaditos. Claro que sí, pero aquí dice Erika Díaz. Dice gracias. Aquí estamos para complacerlas como se lo merece. Y vámonos, vámonos, vámonos con este temita. ¿Quién me lo estaba pidiendo? A ver. Vámonos a complacer a Blanca Estela con ese temita. Ponte directo al corazón. Vamos a encajonar ese temita. Y estamos en patrocinio, mi raza. Estamos en patrocinio por si alguien se quiere aventar otra horita, mi raza. Vámonos con ese temita que estaba pidiendo Blanquestela, que se llama Directo al Corazón. Y vámonos a aventársela con la Fiera de Ojinaga. Vámonos, sí, suéltala.

Y por ahí que se te invita a la fiera de Ojinaga, directo al corazón. Por ahí quedó complacida Blanquestela. Y vámonos con más temitas. Y por aquí se va Fabián González. Buenas tardes, DJ. Loco por ti con Aarón y su grupo Ilusión. Porfa, DJ. Claro que sí. Y vámonos con este temita de los Acosta contra el dragón. En lo que encajonamos esos temitas. Y vámonos. Sí, suéltala.

¿Y por qué se te mete los Acosta contra el dragón? Y vámonos, ¿y por qué dice mi compa el matador? Dice todo, viejón. Y arre, ahí que está con esa viejón, con los Acosta. Hay una rolita, como una novela, y arre, claro que sí. Y vámonos a complacer a Panchis López con ese temita de Exterminador. Con la misma piedra, y vámonos. Sí, suéltala.

¿Y por qué se te mita con la misma piedra del grupo Exterminador? ¿Por qué quedó complacida Panchi López? Y vámonos con este temita que estaba pidiendo Fabián González. Loco por ti con Aarón y su grupo Ilusión. Y vámonos, y suéltala.

Y por ahí quedó complacido mi compa Fabián González con ese temita loco por ti con Aarón y su grupo Ilusión. Y por aquí se Panchi López, gracias. Claro que sí, vámonos a complacer a mi compa el Matador con ese temita de los Acosta, como una novela, y vámonos. Sí, suéltala.

Por ahí quedó complacido mi compa el matador con ese temita de los Acosta, como una novela. Y vámonos con temita mi raza de Bandolero Radio. Y vámonos con Ana Gabriel. Tú lo decidiste y suéltala.

Y por acá se temita de Ana Gabriel, tú lo decidiste. Y porque es en las Zacatecanas, conjunto Agua Azul, se remate el jacalito, con el permiso, cachorrito. Y porque es el terror, dice mi cachorro, si me puedes echar la canción de una banda y un corrido, los rehenes, mi cachorro, claro que sí. Y dice Blanquestela, bien dolido el que pidió ese tema, cachorro. Yo puse ese temita, ando bien dolido. Y vámonos, vámonos con la complacer a las Zacatecanas. Con ese temita de Se Remate el Jacalito, el conjunto Agua Azul. Y vámonos, y suéltala.

0: ¿Y por qué se temita se remate el jacalito con conjunto Aguazul? ¿Por qué quedaron complacidas las zacatecanas? Y por acá dice Camilo Nalasco, saludos para la raza de la presita, claro que sí. Y por acá dice Blanquestela, dice por acá llorar los socios del ritmo, con Paco Barrón y su norteño clan, cachorrito, claro que sí. Y por aquí dice el matador, dice bien dolido, los bookies, mi cachorro, yarre. Ay, saludos a mi compa Catrín y Fabián. Y esos viejones, ya tengo rato que no los miro. Si los llega a mirar, ni los conozco. Ay, no más. Y por acá dice Panchis López, cachorrito, porfa, 500 novillos con Río Grande, claro que sí. Y vámonos a complacer a mi compa el terror con ese temita de los rehenes. Una banda y un corrido, y vámonos, sí, suéltala.
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Pero quedó complacido mi compa el terror con ese temita. Una banda y un corrido, los rehenes. Y por acá dice mi compa el Catrín con banda brava, la de Popotitos. Por favor, mi cachorro, ay pa esa chiquita bebé, patitas de carrizo, que me trae brincando en la nube, en nube, en nube y en nube, mi cachorro. A ver si no me caigo como Cornelio Reina, hoy no más. Y vámonos, vámonos con este temita que me le estaba pidiendo. Me le estaba pidiendo Blanquestela, que se llama Directo al Corazón, con Paco Barrón. Y vámonos, sí.

¿Y por qué ese temita de Paco Barrón y su norteño clan directo al corazón? ¿Por qué no complacer a Blanca Estela? Y vámonos a complacer a mi compa el matador. Viéndolo bien, los Bukis, y vámonos, sí.

Por ahí ese temita, viéndolo bien los Bukis. Por ahí quedó complacido mi compa el matador. Y vámonos a complacer a Panchis López con este temita, 500 novillos con Río Grande. Ay, saluditos a toda la raza que está en sintonía del Bandolero Radio. Saluditos, mi raza. Y vámonos, 500 novillos, Río Grande, y suéltala.

Por aquí se te mide conjunto Río Grande, 500 novillos. Por aquí está complacida Panchis López. Y por aquí se la que Estela dice: vida no te llevas de los Jaguarú. Claro que sí, vámonos a complacer a mi compa el Catrín con ese temita que está pidiendo de Banda Brava, la de Popotitos. Sí, vámonos, si sí es Banda Ráfaga, Popotitos. Sí, vámonos, sí, suéltala.

¿Por qué no se temita banda ráfaga, popotitos? ¿Por qué no complacido mi compa el Catrín? Y dice, ya, ya, ya, y popotitos, chiquita bebé, hoy no más. Porque dice la que Estela, esa es la canción de la dulce cachorro, claro que sí. ¿Y por qué dice Fabián González, DJ? Dígale al cuñado que se calme, se puede enfermar de amor. Cálmese, Catrín, cálmese, viejo, te dice su cuñado Fabián González. Que se calme porque se puede morir de amor, viejote. Y dice por acá, Panchis López, muchísimas gracias. Claro que sí, aquí estamos para complacerlas y para complacerlos, como se lo merece mi raza de Bandolero Radio. Y vámonos con temitas, y vámonos con este temita que me estaba pidiendo la que Estela, vida no te vayas, de los Jaguaro, y vámonos, sí, suéltala. Hoy no más, hoy no más.

0: ¿Y por qué ese temita de los Jaguarú? Vida, no te vayas. ¿Y por qué dice Blanquestela? Dice, limpiando y bailando, así andamos las chiquis. Y yo, cachorrito, tenemos que andar con todo, si no, no acabamos. Y eso sí. ¿Y por qué dice el Catín? Dice, ¿a poco usted también tiene una popotito, mi cachorro? Claro que sí, compa Catrín. Claro que sí, que también tengo una popotito yo, viejote. ¿Y por acá dice Tomar Perla? Dice, un saludo para mis hermanos Carolina, Cuco, Alberto y mi cuñada Linda, que están en el Network, Texas. No sé pronunciar eso, no sé pronunciar eso. Hay una disculpa, no sé pronunciar eso. Dice, me pone la canción de Gerardo Díaz y su jerarquía, recordando a mi pueblo. Claro que sí. Y vámonos, vámonos con este temita. Oh, por acá dice Francisco. ¿Por qué está reportando Francisco? Dice, por favor, de complacer con la canción Máquina 501 de Paraíso Tropical. Y vámonos con ese temita. Y suéltala.
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Maldita máquina 501 con el paraíso tropical. Por acá complacido Francisco. Y por acá dice el Catrín, dice anda con todo mi cachorro. Entonces ando con todo, viejote, porque es el matador. Mi razón, la tropa vallenata. Y ahí saludos a mi compa Catrín. Y por acá dice la cuata del 20 de noviembre, dice esa popotitos trae a Catrín como balón, rebote y rebote y rebote, milagro que ahora ya no ha llorado. No, hombre, sí ha llorado mi compa el Catrín y dice era para otro a lo mejor. A lo mejor, mi buen Catrín, esa popotito. Soy nomás, dice mi compa el pata, que era para otro a lo mejor. Y vámonos a complacer a Perla Tobar con ese temita, recordando a mi pueblo de Gerardo Díaz y su jerarquía. Y vámonos, sí, suéltala.

¿Y por qué se temita de Gerardo Díaz y su jerarquía recordando a mi pueblo? ¿Por qué quedó complacida Tobar Perla con ese temita? ¿Y por qué el Catrín me mandó una fotito donde se está echando una piquito de oro el viejote? Se está hidratando porque después se deshidrata con este calorón que está haciendo. ¿Y por qué dice? Dice, saludos, buena tarde, compláceme con la canción de Sin Llorar de los Deje Dientes de Nuevo León para Junior del Malcriado del 20 de noviembre, claro que sí. Y vámonos a complacer a mi compa el Matador con ese temita, Tropa Vallenata, mi razón, y suéltala.

Y por ahí quedó complacido mi compa el matador con ese temita. Y por acá se está reportando Rosalío Reyes y dice: buenas tardes, cachorro. Póngase la cumbia del violincito para la cuata y que se la baile. Claro que sí. Y vámonos, vámonos con este temita que se llama Sin Llorar. Los descendientes de Nuevo León que me estaba pidiendo, pidiendo Junior del Malcriado del 20 de noviembre. Y por acá dice, perdón la canción, es de los descendientes de Nuevo León. Porfa, ahí un saludo, viejón. El Malcriado, claro que sí. Y por aquí dice Panchi López, que tenga bonita tarde y Dios lo ayude. Gracias. Ay, igualmente, Panchi López, y vámonos. Vámonos, a complacer a Junior, el Malcriado, con ese temita. Sin Llorar, los descendientes de Nuevo León, y suéltala.

¿Y por qué ese temita sin llorar de los descendientes de Nuevo León? ¿Por qué quedó complacido? Junior el malcriado del 20 de noviembre. Claro que sí, vámonos a complacer a Panchi. Ah, no, a Rosalía Reyes con ese temita que estaba pidiendo la cumbia del violincito para la cuata y que se la baile. ¿Y por qué hice camino en Alasco? Saludos, claro que sí, vámonos con ese temita. Los líricos de Terán, la cumbia del violincito y suéltala.

¿Y por qué se temita lo lírico de Terán, la cumbia del violincito? ¿Por qué no complacido, Rosalío Reyes? Y vámonos con este temita, mi raza, No Voy a Llorar, de los Diablitos. Con ese temita yo me despido, mi raza, porque aquí ya está la maquinita para echarle con todas esas ganas del mundo mundial, mi raza.

0: Hay saluditos para todos los que estuvieron en sintonía del Bandolero Radio. Y hay muchas gracias a la prima, la Rielera Vázquez, que me patrocinó esa ahorita. Muchas gracias y fue un gusto estar aquí con ustedes en Bandolero Radio, mi raza. Nos vemos, quedan en muy buenas manos con la vaquerita. Viene Charle con todo, mi raza. Nos vemos, mi recita. Nos vemos mañana.
1: Adriana Álvarez.

Buenas tardes, mi gente bonita. ¿Cómo están? ¿Cómo están en este lunes, inicio de semana, mi gente bonita? Muy buenas tardes para todos ustedes y bendiciones a cada uno de ustedes, mi gente bonita. Aquí estamos ya en cabina de Bandolero Radio, la mejor sintonía. Claro que sí, saluditos a cada uno de ustedes que día con día está con nosotros en Bandolero Radio. Vámonos, mi gente bonita, aquí vamos a estar con ustedes unas horitas, claro que sí. Vamos a empezar sin patrocinio, mi gente bonita, estamos sin patrocinio. Para si alguien quiere patrocinar aquí a su servidora, la vaquerita, aquí estamos, claro que sí, mi gente bonita. Aquí estamos para complacerlos con todos esos temitas que quieren escuchar aquí en la mejor sintonía de Bandolero Radio.

Ahí quedó ese temita, mi gente bonita. Aquí estamos para que nos manden mensajito y nos pidan su temita. Claro que sí, mi gente bonita. Vámonos con más temitas, porque aquí hay temitas. Claro que sí. Vámonos con este temita. Hoy no más. Ay, saluditos a la hermosa Normita. Claro que sí, saluditos hermosa Normita. Saluditos a Muñequita Lucy. Y claro, a las hermosas zacatecanas. También saluditos para ella. Y saluditos para todos ustedes, mi gente bonita, que están en la mejor sintonía de Bandoleo Radio. Yo creo que me escuchan un poquito mormadita, porque andamos un poquito malitas de la gripa, pero aquí estamos para complacerlos. Así es que mándenos mensajitos para que no le gane aquí el sueño a su servidora, la vaquerita. Vámonos con este guapanguito. Y nada más, hermosas zacatecanas.

0: Ahí quedó ese guapanguito, claro que sí, hombre. Por acá las hermosas zacatecanas andan sacándole brillo a esa bota y moviendo esa cadera. Eso es todo, hermosas zacatecanas. Claro que sí, claro que sí. Por acá tenemos mensajitos. Por acá está la hermosa Normita. Dice, hola señorita locutora vaquerita, súper preparada. Estaban frías las... ¡Ay, hermosa Normita! Ahí estaban un poquito frías las victorias. Ay, hermosa Normita. Y por acá dice la cuota del 20 de noviembre y que le baile el Catrín, que ese al quiere montar con la cara para atrás. Hoy no más. Claro que sí, por allá yo creo que el Catrín baile y baile. Y dice por acá, ay, dice por acá. Tenemos audio de la guerrera de Arlington, Texas. Vamos a escuchar el audio de la guerrera de Arlington, Texas. Muy buenas tardes. Claro que sí, saluditos para la hermosa Rielera Vázquez. Claro que sí, aquí estamos, hermosa Rielera Vázquez. Vamos a escuchar el audio de la guerrera de Arlington, Texas.
1: Hola, muy buenas tardes, vaquerita. Aquí reportándose la guerrera desde Arlington, Texas. Estaba un poco indispuesta, ya tenía 3 semanas que no me metía a la radio. Pero aquí andamos, siguiendo, echándole ganas. Y por favor, ponme la canción de los caminantes, a Chilito Piquín, para Chuyita, para la jefa de Bandolero Radio. Y un saludo para todas las personas que escuchan. Muchas gracias.
0: Ahí está el audio de la guerrera de Arlington, Texas. Me da mucho gusto que ya esté aquí con nosotros en la mejor sintonía, que es Bandolero Radio. Claro que sí, la mejor sintonía es Bandolero Radio. Aquí van a escuchar la mejor música para sus oídos, mi gente bonita. Por acá dice Blanca Estela, dice, ponte Pienso en Ti con los Rehenes. Claro que sí, ahorita vamos a complacerlos con esos temitas. Vámonos por lo pronto con este guapanguito, claro que sí.

Ahí quedó ese guapanguito. Claro que sí, mi gente bonita. Nos vamos a ir esta horita patrocinada de parte de la Rielera Vázquez. Y la siguiente horita nos vamos a ir con las hermosísimas zacatecanas. Claro que sí. Muchas gracias, hermosas. Muchas gracias a las tres hermosas porque les guste mi trabajo. Dios las bendiga, hermosas, claro que sí. Y vámonos, mi gente bonita, con este temita le damos inicio a esta horita patrocinada de parte de la Rielera Vázquez.

Ahí quedó ese temita, claro que sí. Con ese temita le damos inicio a esta horita patrocinada de parte de la Rielera. Claro que sí, de la Rielera Vázquez. Y por acá tenemos mensajitos, claro que sí. No, hombre, estos mensajitos llegan. Dice por acá el Catrín Méndez, dice, buenas tardes, señorita vaquerita, aquí seguimos pegados como vaquerita a la... ¡Ay, no más, no hombre! Dice, como vaquerita a las victorias, pero yo de Bandolero Radio, saludos para usted, para su muñeco y para toda la racita bella en sintonía. Y ánimo, ánimo, que ya casi es viernes, claro que sí, ahí está el saludito y del Catrín Méndez. Y por acá dice Panchis Mendiola López, dice, buenas tardes, vaquerita, ¿puede poner, porfa, Anhelo con Mercedes Castro? Claro que sí, por acá este numerito dice, saludos vaquerita, compláceme con el guapango de Juanita de los Indomables para el malcriado del 20. Claro que sí, ahorita vamos a complacer ese numerito y al malcriado del 20. Y por acá, claro que sí, por acá dice Araceli Gámez, dice, hola vaquerita, bonita tarde, Lucio Vázquez para mi suegra que te está escuchando. Claro que sí, ahorita vamos a complacer a la tía Marta. Y por acá está el alacrán de Durango Méndez. Dice, buenas tardes, vaquita, compláceme con una canción para Jorge Vázquez con la canción El Agricultor. ¡Hoy no más! Claro que sí, ahorita lo vamos a complacer con ese temita al alacrán de Durango. Me da mucho gusto que estén aquí en la mejor sintonía de Bandolero Radio. Y por acá dice Camilo Nolasco, dice, buenas tardes vaquita, ¿me puedes poner la canción de El Diablo en una Botella para Camilo de La Presita? Claro que sí, ahorita la vamos a complacer con esos temitas. Vámonos, mi gente bonita, vámonos, porque de que hay temitas, hay temitas. Qué bonito recibir todos esos mensajitos con esos temitas que quieren escuchar. Vámonos con este temita allá para la... para la guerrera de Arlington, Texas, saludando a su hermana Chuyita y claro, a la jefa de Bandolero Radio. Hoy no más, jefa de Bandolero Radio.

¿Cómo anda Chuyita bailándole? ¿Cómo anda Chuyita bailándole? Y bailele con el caramelo, Chuyita, bailele con el caramelo. ¿Y cómo anda la jefa de Bandoleo Radio bailando? ¿Dónde anda jefa de Bandoleo Radio? ¿Dónde anda bailando?

Mirando más la hermosa Normita, anda pero bien entrada bailando. Eso es todo, hermosa Normita, eso es todo. Ay, quedó complacida la guerrera de Arlington, Texas, con ese temita. Claro que sí, guerrera, aquí estamos para complacer a toda esa gente bonita como se lo merece. Por acá dice Chapete, dice, buenas tardes, vaquerita. Manda saludos para la cuadrilla de la Concordia que andan aquí en Rancho Nuevo, ya para que me dejen en paz, se pongan a chambear. Claro que sí, hay saluditos, saluditos para la cuadrilla de la Concordia que andan aquí en Rancho Nuevo. Claro que sí, saludos para ustedes, muchachones, y que ya se pongan a trabajar, dice Chapetes, que ya se pongan a trabajar. Y por acá está el Matador, dice, buenas. Él me dijo que eso quería decir, así es que así lo voy a leer, Matador. Buenas, mi vaquerita, hay una rolita de Verdita con Pegaso. Ya aquellos viejones no... Ya que ellos viejones no se acuerdan, será porque es inicio de semana, pero ayer, hoy no más, por acá dice el Matador, dice, una rolita de la Verdita con Pegaso, ya aquellos viejones no se acuerdan, será porque es inicio de semana, pero ayer, hoy no más, no sé de quién hablo, pero ahí está el saludito del Matador. Vámonos siguiendo, vámonos, con más temitas, claro que sí, vámonos con ese temita que nos lo está pidiendo Blanca Estela, hoy no más.

¡Ay, quedó complacida con ese temita, Blanquestela! ¡Claro que sí! ¡Nombre, la hermosa Normita! Ese temita que nos pidió Blanquestela también le llegó al corazón a la hermosa Normita. Por acá tenemos mensajitos, claro que sí. Por acá dice la guerrera de Arlington, Texas. Dice, vaquerita, con el permiso de la patrocinadora, ponme dos gotas de agua con chelo. Claro que sí, ahorita la vamos a complacer, guerrera, con ese temita. Y por acá dice Panchis Mendiola López. Dice, vaquerita, ¿ya estás lista y preparada para el jaripeo del viernes? Claro que sí, ya estoy lista, porque ya me recuperé de aquella caída. De aquella caída que me dio el caballo en el anterior jaripeo. Pero ya estamos listas, nomás que estamos pensando de qué ir al jaripeo. No sé de qué ir todavía. ¿Ustedes qué dicen, mi gente bonita? ¿De qué me animaré a ir al jaripeo este viernes? Por acá dice el matador, es como un callejón. Ay, es que no le entiendo. No le entiendo al matador, pero ahí está el mensajito. Con que usted entienda, matador, yo ya lo leí. Y claro que sí, te lo vamos a complacer con ese temita. Vámonos, siguiente, vámonos con ese temita que nos lo está pidiendo. Inicio. Ay, Mercedes Castro nos lo está pidiendo. Panchis Mendiola López, claro que sí. Vámonos, siguiente bonita, vámonos con este temita ya para Panchis Mendiola López. Recuerden, mi gente bonita, esta ahorita está patrocinada por la Rielera Vázquez.

Ay, quedó complacida con ese temita. Claro que sí, Panchis Mendiola López. Y por acá dice la jefa de Bandoleo Radio. Dice, con esa... Ay, jefa de Bandoleo... ¡Contrólese! Que fue jefa de Bandoleo Radio. ¡Contrólese! Dice, con esas canciones... Y con las dos gotas de agua de la guerrera ya me acabé esa cerveza. Dígale a Normita que pase a levantarme porque me va a hallar tirada. Hoy no más, hermosa Normita. Con las evidencias que nos manda por acá la jefa de Bandoleo Radio. Cuando salga del trabajo la hermosa Normita, que vaya a levantarla porque no, hombre, puro temita bueno, puro temita. Pura lumbre, claro que sí, gente bonita, y por acá. Ay, Ani Méndez hizo llorar ese temita que acaba de pasar, pero también Ani Méndez quiere destapar sus piquitos de oro, y no más, Ani. Ay, hermosa Normita. Por acá dice la hermosa Normita, dice, hola, saludos a la hermosa patrocinadora, con el permiso de ella... Tu último verano con los rieleros, gracias, saludos a la guerrera, qué bueno que ya está de regreso, se le extrañaba, claro que sí, se le extraña a cada uno de ustedes, mi gente bonita, es importante, claro que sí, cada uno de ustedes es importante aquí, que nos mande un mensajito para saber que están en la mejor sintonía de Bandoleo Radio, a todos y a todas, todos los días los recordamos, claro que sí. Nada más que a veces no nos alcanza el tiempo de mencionarlos a todos, pero claro que todos, todos son importantes. Por acá dice Normita, dice, ay jefa, ¿por qué hace eso? Pues no sé, pero con estos temitas la jefa de Bandoleo Radio ya está destapando piquitos de oro, 3X, victorias, de todo, de lo que ella tenga y ella, así es que ya sabe Normita. Vámonos, Miguel, vámonos con este temita que nos lo está pidiendo el malcriado del 20 de noviembre, claro que sí, hoy no más.

0: es todo, jefa de Bandolero Radio, eso es todo. Ahí quedó ese temita y vámonos con este temita para complacer ahí con el permiso de la Rielera Vázquez a la tía Marta. ¡Hoy no más!
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y se murió Lucio Vázquez. Ay, quedó complacida con ese temita la tía Marta. Claro que sí, ahí quedó complacida. Por acá tenemos mensajitos. Dice por acá el Catrín Méndez, dice: señorita locutora vaquerita, con el permiso de la bella guapa patrocinadora, por favor, la de que le... la de a qué le tiramos con pescadores. Gracias, vaquerita, y saludos a mi compita matador, al cuñado Fabián González y a mi amigo La Cuata, que ayer lo vi en la pulga de Gran Friday con una caguamota en mano y con cuatro hoy no más, y con cuatro muchachonas hoy no más, noventas. Ay, Catrín Méndez, no hombre. Eso es todo, Normita. Y por acá dice Panchis Mendiola López, dice: ay, qué preguntar al R8 de qué va. ¿De qué va? Que la ponga en un puesto donde no salga lastimada. Claro que sí, vamos a preguntarle mañana, primeramente Dios, al buen amigo y compañero, el R8, a ver en qué lugar me pone para no salir lastimada. Por acá este numerito que dice por acá Valentín, pero es un numerito que termina 0962. Dice: saludos para toda la raza de la empresa MIB 360, que radica en el eje 128 San Luis Potosí. Nomás no digan mi nombre. ¡Quela! Por... no, hombre, pues el mensaje era primero. El mensajito era primero. Hay una disculpa. No vuelvo a decir el nombre. Ok, está bien. Igualmente, saluditos para ustedes. Vámonos, díganme, vámonos, nombre. Cuando no quieran que diga su nombre, primero mándenme el mensajito y díganme, no diga mi nombre. Y así no lo voy a decir. vámonos con ese temita. Claro que sí, vamos a complacer con ese temita al matador. Hoy no más, matador.

Ay, quedó complacido el matador con ese temita. Claro que sí, mi gente. Vámonos, vámonos con este otro temita que nos lo está pidiendo la guerrera de Arlington, Texas. Así es que destápele, jefa de Bandolero Radio, destápele, porque de rato le llega una sorpresa a la hermosa Normita.

¡Ay, quedó! ¡Ay, quedó complacida la guerrera de Arlington Degas! Y por acá, ay, no, por acá nos dice el Catril Méndez, dice, ay, ay, ay, popotitos, ¿qué voy a hacer contigo, chiquita bebé? Todas las noches sueño esas patitas de carrizo. Ay, no más, el Catril anda, pero bien enamorado de esas popotitos. Y por acá dice la hermosa Normita, dice, vaquerita, dígale a la jefa de bandolero que le voy a llevar un cartón de Corona, pero nomás el cartón va a ir lleno de sueros. Hoy nomás, no hombre, la jefa de bandolero radio ya se había ilusionado. Dice por acá la jefa de bandolero radio, con las dos gotas de agua me dolió el corazón. Hoy nomás, no hombre, Normita, y usted queriéndole llevar sueros, no, no, no. Por acá tenemos mensajitos, claro que sí. Por acá dice la cuata del 20 de noviembre, dice, aquí andamos, vaquerita. Ay, ponte, me gusta tener de a dos para la tía Chiripa, hermanas, y que le tomen a las caguamas. Ay, no más. Por allá ya lo descubrió por acá, cuata del 20 de noviembre, que ayer lo miró por allá el Catrín, lo miró por allá con unas caguamas y con unas muchachonas. ¿Cómo ve? Y por acá dice Verónica Quintero, dice, hola vaquerita, buenas tardes, saludos y con permiso de la patrocinadora, si me puedes complacer con la canción de Ojitos Soñadores de Banda Roja, gracias. Claro que sí, Verónica Quintero, ahorita te vamos a complacer con ese temita. Por acá dice Fabián González, dice, buenas tardes, señorita locutora, con el permiso de la patrocinadora, saludos al matador que trae puro veneno musical y al cuñado número uno. Ahí está el saludito de Fabián González, saludando al matador y saludando al cuñado número uno. Claro que sí, ¿cómo ve, matador, que trae puro veneno musical? Vámonos, siguiente bonita, vámonos con más temitas, vámonos con este temita que nos lo pidió la hermosa...

por acá tenemos otro mensajito, claro que sí. De José de Armadillo dice, saludos para Roberto, feliz Tomás Crudilla de Puentes hasta Bea Humón, Texas, de parte de José Vigil. Póngale el corrido de Rogelio Castillo, pura raza de San Luis Potosí. Claro que sí, ahorita vamos a complacerlo con ese tema. Y tengo una disculpa porque no puedo pronunciar B. Ayer dije que iba a practicarlo y ni lo practiqué, ni me acordé ayer de practicarlo. Pero claro que sí, lo vamos a practicar y usted síganos mandando mensajitos y lo vamos a practicar, lo vamos a poder pronunciar al 100. Claro que sí. Vámonos, siguiente bonita, con este temita que nos lo está pidiendo la hermosa Normita, saludando a nuestra patrocinadora, la Rielera Vázquez.

complacida la hermosa Normita con ese temita. Claro que sí, vámonos con ese temita a complacer a el alacrán de Durango, ahí con el permiso de nuestra patrocinadora, la Rielera Vázquez. Este temita va de parte del alacrán de Durango para Jorge Vázquez. ¡Hoy no más, Jorge Vázquez! ¡Hoy no más!

Ahí quedó complacido el alacrán de Durango con ese temita, saludando a Jorge Vázquez. Claro que sí, por acá dice nuestra patrocinadora, la Rielera Vázquez, dice, te hicieron para mí de los contrabandistas. Claro que sí, vámonos con ese temita que nos lo está pidiendo nuestra patrocinadora, la Rielera Vázquez. ¡Ay, no más!

complacida nuestra patrocinadora, la Rielera Vázquez, con ese temita. Claro que sí, vámonos, vámonos con ese temita para complacer a Camilo Nolasco. Hasta la presita, hoy no más.

¡Hoy no más Ani Méndez! Aquí está su temita para Ani Méndez, claro que sí. Dice Ani Méndez, dice... Vaquerita, saludos a la hermosa patrocinadora y a los radioescuchas. Ahí está el saludito de parte de...

Y por acá tenemos un numerito 0048. Dice: saludos para la gente de San Nicolás Tolentino. Claro que sí, saluditos para esa gente bonita de San Nicolás Tolentino.

Ahí quedó complacida Ani Méndez con ese temita. Claro que sí, mi gente bonita. Por acá tenemos mensajitos. Ay, que nos vaya diciendo la hermosa patrocinadora, la Rielera Vázquez, con qué temita vamos a cerrar su patrocinio para darle inicio al siguiente patrocinio de las hermosas zacatecanas. Claro que sí, hay que nos diga la Rielera Vázquez con qué temita cerramos. Por acá dice la consentida de San Luis. Hola, hola, consentida de San Luis. Dice, hola, vaquerita, aquí ando en la escucha, con el permiso de la bella patrocinadora, póngame Si No Te Hubiera Sido, Con el Respeto del Norte. Gracias, hoy no más la consentida. Y no, hombre, y también se me olvidó leer este mensajito. Dice la hermosa Normita, dice, vaquerita, si quiere besar a ganchas, ¿quién va a montar? Anótate de reina. Hoy nomás la hermosa Normita. No, hombre, y por acá dice el matador, dice, el silla de ruedas con rancheritos de Topo Chico, hay para saludar al compa Rubén. Saludos a ese viejón. Claro que sí, ahorita vamos a poner ese temita, matador. Y por acá dice a la jefa de Bandolero Radio, dice, buenas tardes, vaquita, un saludo para la bella, preciosa patrocinadora, para la caballeranga, para Potro Hernández, Ley del Monte con las jilguerillas, por favor y gracias. Claro que sí, te vamos a complacer. Y por acá dice Araceli Gámez, dice, vaquerita, cuídense de esa mujer con Lucho Villa, gracias. Claro que sí, te vamos a complacer con ese temita. Y por acá dice nuestra patrocinadora, la Rielera Vázquez, dice, el mere mere, muchas gracias. Claro que sí, ahorita vamos a complacerla con el mere mere. Vámonos, mi gente bonita, vámonos con este temita para luego darle cierre a esta horita de patrocinio de parte de la Rielera Vázquez. Vámonos con este temita que nos lo pidió. Ay, ¿quién me lo pidió? Hasta se me olvidó. Este, a ver, ¿a qué le tiramos? Ay, ya se me perdió. Ah, este temita nos lo pidió el Catril Méndez. Claro que sí, vámonos con este temita ya para el Catril Méndez.

Ahí quedó ese temita. Y claro que sí, vámonos, vámonos con ese temita, porque dice nuestra patrocinadora, la Rilera Vázquez, dice, con ese temita cerramos. Claro que sí, que se la bailen las muñecas y jefa de Bandolero Radio y Catrín, y saludos a todos. Ahí está el saludito de parte de la Rilera Vázquez. Y vámonos, viendo ahorita, a bailar, a bailar. Hay que nos digan las hermosas zacatecanas con qué temita le damos inicio a su horita de patrocinio.

0: Adri, hermano. Vamos a iniciar a bailar, vamos a iniciar a cantar en esta noche. Bienvenidos todos. Felicidades a toda la familia.
1: Ahí quedó. Con ese le damos cierre. Claro que sí, con ese le damos cierre a este patrocinio de la Riolera Vázquez. Y con este temita le damos inicio a este patrocinio de las hermosas zacatecanas. Hoy

Ay, con este temita le damos inicio a esta bonita de patrocinio de parte de las hermosas zacatecanas. Claro que sí, nombre, el Catrín no pierde tiempo para bailar, la hermosa Normita también. Claro que sí, ahí vienen esos temitas que quedaron, que están pendientes. Claro que sí, porque por acá dicen nuestras hermosas zacatecanas, dice Barrita Libre. Claro que sí, ahorita ahí vienen esos temitas. Y vámonos, mi gente, por acá dice Abelardo Vázquez, dice, buenas tardes, hay un saludo para la raza de la paradita, hay para el buen Rubén del Cerro Grande y para el Carlos y el Tibi y el varón, ay, ponme la canción Trampa Tendida con el compa M. Claro que sí, ahorita vamos a buscar, ahorita vamos a buscar ese temita. Vámonos, mi gente, vámonos, porque hay temitas, claro que sí. Vámonos con este temita, saludando a nuestras hermosas patrocinadoras. ¡Hoy no más!

Ahí quedaron complacidas nuestras hermosas patrocinadoras, las hermosas zacatecanas. Claro que sí, hombre, traen pura lumbre el día de hoy, traen pura lumbre con estos patrocinios y gente bonita. Y con estos temitas que piden, claro que sí, puro Bandolor Radio, la mejor sintonía. Por acá, vámonos con este temita de parte de la cuata del 20 de noviembre. ¡Ay, para! Dice la cuata del 20 de noviembre, dice. Me gusta tener de a dos para la tía Chiripa y las hermanas. Y que le tomen a la caguada.

Ahí quedó complacida Verónica Quintero. Claro que sí, con ese temita. Y con este temita vamos a complacer. No, hombre, por acá tengo muchos mensajitos. Claro que sí, con este temita vamos a complacer a José de Armadillo. Pura raza de San Luis Potosí, claro que sí. Por acá dice el mister de la presita. Hola, vaquerita, buenas tardes. ¿Puede ponerme una rola? Ay, con el permiso de las Zacatecanas, la... con Juan Acuña. La... ay, no le entiendo. La... Tao cargada con Juan Acuña. La Tao cargada con Juan Acuña. Claro que sí, ahorita vamos a complacerlo.

Ay, quedó complacido con ese temita. Claro que sí, vámonos, mi gente. Por acá tenemos mensajitos, dice la hermosa Normita. Dice, señorita locutora, con el permiso de las hermosas patrocinadoras, mi luna, mi estrella con banda machos para las Zacatecanas, gracias. Claro que sí, Normita, ahorita te vamos a complacer con ese temita. Por acá dice muñequita Lucy, dice, hola vaquerita, buenas tardes, saludos a las Zacatecanas, las patrocinadoras con Julio Preciado, dos hojas sin rumbo, por favor, gracias, ya andamos vaquereando, claro que sí, muñequita Lucy. Y por acá dice Panchis Mendiola López, dice, ¿puedes poner porfa el moro de copas con Antonio Aguilar? Claro que sí. Por acá dice el Catrín Méndez, dice, señorita locutora vaquerita, con el permiso de las bellas, guapas, preciosas, hermosas, chulada de muñecas, chiquitas, bebés, las Zacatecanas, las de aquí para el Real con Corona del Rey, por favor, vaquerita, gracias. Ánimo, ánimo, que ya las caguamas quieren que les dé un besote, hoy no más. Y por acá dice nuestras hermosas patrocinadoras, las hermosas Zacatecanas, dice Pepe Tovar y sus chacales, una carta y un clavel. Liz Rieleros China de los ojos, los Rieleros China de los ojos negros. Claro que sí, ahorita los vamos a complacer con ese temita. Vámonos, mi gente, ahorita vámonos porque hay varios temitas. Vámonos con ese temita para Ney Reyes, claro que sí. Hoy no más.

complacido Ney Reyes con ese temita. Claro que sí, vámonos con este temita para complacer a nuestras hermosas patrocinadoras, las hermosas zacatecanas. ¡Ay, no más!

Vámonos con otro temita para las hermosas zacatecanas. Claro que sí, por acá dice el Catril Méndez. ¿Qué les diría ganchas a las zacatecanas, vaqueritas, si las miraría? ¿Qué les diría a esas muñecas ganchas? Les diría, chiquitas, mi amor, no hombre, zacatecanas. El gancho se espero bien enamorado y les diría, chiquititas, mi amor. Hoy nomás estos temitas de nuestras hermosas patrocinadoras, las hermosas.

bien complacidas las hermosas patrocinadoras, las hermosas zacatecanas, claro que sí. Y vámonos con este temita de parte de la hermosa Normita, ahí saludando a las hermosas.

Ahí quedó complacida la hermosa Normita con ese temita para las hermosas zacatecanas, claro que sí. Y vámonos con ese temita para complacer a la consentida.

Ay, quedó complacida la consentida de San Luis con ese temita. Claro que sí, vámonos con este temita, complacer al matador. Saludando a nuestro promotor, claro que sí, Rubén Torres. Saluditos para él. ¿Dónde andará por ahí nuestro promotor Rubén Torres? Saluditos para él. De parte de su servidora La Vaquerita y de parte...

Ahí quedó complacido el matador, saludando a Rubén Torres. Claro que sí, vámonos con este temita para Araceli Gámez. Claro que sí, nos está pidiendo este temita y con el permiso de las hermosas patrocinadoras, las hermosas zacatecanas.

Ahí quedó complacida con ese temita Araceli Gámez. Claro que sí, vámonos con ese temita a complacer a la jefa de Bandoleo Radio. No más que no la encontré con las jilguerillas, jefa. Por más que la busqué, no la encontré. Pero aquí está su temita.

Ay, quedó complacida la jefa Bandolero Radio, claro que sí. Por acá dice Fabián González, dice, señorita locutora, con el permiso de las Zacatecanas, la dueña de todo mi amor con Río Grande y los elegantes porfis, señorita locutora vaquerita. Claro que sí, hoy te lo vamos a complacer, Fabián González. Y por acá dice nuestras hermosas patrocinadoras, las hermosas Zacatecanas, dice, Ramón Ayala, La Carta y Conjunto Río Grande, ¿quién sabe tú? ¡Ay, no más! ¡Claro que sí, hermoso! Ya las vamos a complacer con esos dos temitas. ¡Vámonos! ¡Vámonos con este temita que nos lo pidió el Catril Méndez! ¡Claro que sí! ¡Ay, no más! ¡Hermosa Zacatecas!

0: Chelita Pérez Nava.
1: Ay, quedó complacido el Catrín Méndez con ese temita, claro que sí. Y dice el Catrín Méndez, y ay, ay, chiquita bebé, y el trabajo es que me empieces a querer, preciosa, que de ahí pa'l real nomás va a querer estar pegada como abeja al panal de esta chulada de muñeco. Y no más. Vámonos con este temita para las hermosas.

Y vámonos con otro temita para complacer a nuestras hermosas patrocinadoras, las hermosas zacatecanas. Hoy no más hermosas. Y arriba Zacatecas y arriba Bandoleo Radio.

Ahí quedó ese temita para las hermosas zacatecanas. Claro que sí. Ay, chulada de muñecas. Vámonos con ese temita. Ay, para muñequita Lucy. Hoy no más.

Ay, quedó complacida muñequita Lucy con ese temita. Claro que sí, vámonos, mi gente, vámonos con este temita. Saludando a las hermosas zacatecanas. Claro que sí, hay que nos vayan diciendo con qué temita vamos a cerrar ahorita de patrocinio, hermosas zacatecanas. Vámonos con ese temita, saludándolas a las muñecas zacatecanas.

¡Ay, quedó ese temita para las hermosas zacatecanas! ¡Claro que sí! Por acá nos están diciendo con qué temita vamos a cerrar. Gracias, preciosa vaquerita. Corona del Rey Cielo y los Riel... Corona del Rey

0: hielo y los rieleros del columpio. Claro que sí, con ese temita vamos a cerrar. A cerrar este patrocinio. Claro que sí, mi gente. Ahorita vámonos con ese temita.
1: Con la corona.
0: Vámonos con ese temita para darle cierre a este patrocinio de parte de las hermosas muñecas, las Zacatecanas.
2: Y ahí le va un saludo para la familia.

Ahí quedaron esos temitas para el cierre del patrocinio de las hermosas zacatecanas. Claro que sí, vámonos mi gente bonita. Aquí seguimos con esos temitas que están pendientes. Claro que sí, si alguien quiere patrocinar lo siguiente ahorita, aquí estamos mi gente bonita. Vámonos con este temita. Este temita nos lo pidió Panchis Mendiola López. Claro que sí, vámonos con este temita.

Ahí quedó complacido con ese temita, el mister de la presita. Y vámonos con este temita que nos lo pidió Rosalío Reyes. Claro que sí, Rosalío Reyes. Vaquerita, ahí póngase rosas blancas. No nos dijo con quién y pues nos salió con los Johnny. Así es que vámonos con este temita para Rosalío Reyes.

Ahí quedó complacido con ese temita Rosalío Reyes. Claro que sí, vámonos con este temita a complacer a Fabián González. Vámonos con ese temita.

0: Ahí quedaron esos dos temitas del conjunto Río Grande. Claro que sí, quedó complacido con el primer temita Fabián González. Claro que sí, mi gente bonita. Ya casi nos vamos. Ahí viene el patrón bandolero, claro que sí. Vámonos con este temita para complacer a Belardo Vázquez. Claro que sí, hoy no más.
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1: De los corridos.
2: Ahí quedó complacido Abelardo Vázquez con ese temita. Claro que sí, vámonos, gente bonita, vámonos a bailar un ratito porque ahí viene ya el patrón bandolero.

0: Mira que sí, mira que no.
1: Ay, no más el Catril Méndez, no hombre, está pero bien celoso del patrón, bueno, de la bandolera. Dice el Catril Méndez, dice, así andaba hoy el patrón bandolero en el tianguis, de mano sudada con la bandolera. Ay, no más el Catril Méndez, no hombre, está pero bien.

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1: Y dice por acá el Catril Méndez: o no andaría con la bandolera, el patrón bandolero, andaría con el Tiliches de mano sudada. No, hombre, dice por acá el patrón, dice que de la bandolera es la mano, pero que de usted, Catrín, por eso le manda sus besotes. Eso es todo, hermosos Zacatecanas, eso es todo, y báilenle.

Y ya con este temita me despido, mi gente bonita. Claro que sí, por acá dice Camilo Nolasco, dice: saludos para el Ganchas de la Presita con la canción El Diablo en una Botella. Claro que sí, con este temita yo ya me despido. Nos vemos, mi gente bonita, y nos escuchamos mañana. Primeramente Dios, aquí estaremos con ustedes en la mejor sintonía, que es Bandoleo Radio. Y muchas gracias a gente bonita que siempre está con nosotros, que nos se toma el tiempo de mandarnos el mensajito y pedirnos un temita. Dios les bendiga, mi gente bonita. Y muchas gracias a la Rielera Vázquez y a las hermosas zacatecanas por estas horitas patrocinadas. Dios les bendiga. Hasta mañana, mi gente bonita. Nos vemos primeramente Dios. Nos escuchamos mañana primeramente Dios. Se van a quedar muy buenas manos con el patrón bandolero, que ya está listo aquí con ustedes, mi gente bonita. Muy bonita tarde para todos ustedes. Dios los bendiga.